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Bueno, muy bien, 6:11 en la tarde. Ya estamos de vuelta después del corte comercial. Vamos a seguir matizando. Vamos a seguir complaciendo. Complacía anteriormente con esa buena canción. 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

0: dice por acá mi amigo Steven, dice, malito, eso sí es trabajo. Jalar parlantes, equipos, luces. Llegar de primero y ser el último en irse. Pero no lo disfruto. Dígamelo a mí, hermano. Dígamelo a mí. 30 años en estas, imagínate. Efectivamente, así es. El primero en llegar, el último en irse. Y a la hora de irse todo el mundo, que otra, y el zarpe, pere, todavía no. Pero cómo lo disfrutamos, ¿verdad, Steven? Bueno, vos también has andado en esas. Don Minor Arce.
1: Marito, soy agente de ventas, toda la zona de altura de Guanacaste a Monteverde. Eso conlleva mucha responsabilidad, mucho respeto, trabajo, evento a los negocios, a las ferreterías de toda esta zona. Y la verdad que hay que tener mucho cuidado, ya muchas cosas.
0: Oiga, los agentes de ventas, sí, claro, es un reto muy cansado. Hay que manejar mucho, ¿verdad? Durante todo el día. Y estar visitando clientes y estarlos ahí chineando para que no se vayan con la competencia. Estar llevándoles productos nuevos para que sigan ahí con la marca. Estar llevando inventario, estar haciendo la facturación. Es un montón de cosas, los agentes de ventas. Eso es un trabajo duro también. Dice Eduardo, Marito, yo también soy funcionario público. Otro frescazo. William Bonilla dice, Marito, saludos. Yo soy técnico en maquinaria pesada. Otro brete durísimo también. Eso es duro, compañero. Dice este otro frescazo, Marito, yo soy Zoila. Adivinen quién me dijo eso, ¿eh? No, pero haciendo honor a la verdad, yo tengo que reconocer que sí, efectivamente, mi amigo Jonathan es Zoila. Jonathan es Zoila porque el hombre hace los programas, hace los comerciales, visita a los clientes, arregla las antenas cuando se dañan, está atendiendo siempre todo, hace las entrevistas. El hombre sí es 4x4, el capitán del barco. Ese sí es cierto que es Zoila. Mi amiga Angie, cuénteme, Angie, ¿usted a qué se dedica?
2: Marito, bendiciones.
0: Eso.
2: Aquí Angie Garantes, en la adolescencia estoy cambiando voz, no se asuste, nadie que estaba enferma, no piense eso. Estoy en la adolescencia y cambiando voz. Bendiciones para todos y linda tarde. Excelente programación, como siempre.
0: Bueno, mi amiga Angie está ahí en la adolescencia. Saludos, Angita. Cuídese bastante con esa voz. 6053-1041. Cuénteme, ¿usted a qué se dedica? ¿En qué trabaja usted? Cuénteme. Chismeemos un ratico.

Marito, saludos desde Palmares. Marito, yo soy agente de ventas de Grupo Agroindustrial Numad. Veo San Ramón, Esparza y Punta Arenas. Saludos y bendiciones.

de camión cisterna para el Instituto Costarricense de Acueductos y Alcantarillados y lo disfruto mucho. Me encanta llevar agua a las zonas donde no hay, dígase por diferentes razones, ¿verdad? Escasez, infraestructura, X, Y o Z, pero me encanta poder llevar salud y vida a la gente, aventurarme por caminos

0: Bueno, el saludazo ahí para Rómulo Salas, que ahí me contaba que también es agente de ventas. Saludos, Rómulo. Bueno, mi amigo Jera, que es chofer de camión cisterna. Oiga, qué gran responsabilidad eso, ¿verdad? Porque por supuesto que uno no quisiera un accidente, pero en el caso de ustedes todavía menos. Imagínense tener un accidente y ustedes vayan a repartir agua, dejan a la comunidad sin agua. Jamás, Dios guardísimo, ¿verdad? Graving Leiva dice: Marito, soy de vacaciones. Bueno, Graving tiene un brete dificilísimo también. Ya lo hemos conversado en algún momento por acá. El hombre es oficial de la penitenciaría allá en Pérez Celedón. Ese brete debe ser durísimo. Dice este otro carebarrazo: Marito, el segundo brete mío es catador de cervezas. Fabián.
1: Marito, buenas tardes.
0: Eso.
1: Yo soy el gerente del Charrol.
0: No, ya.
2: Marito, yo soy cocinera en el Centro Infantil de Piedades, que recibe diariamente a una población de 120 niños con 5 tiempos de comida diarios. Eso es lo que me dedico, cocinera.
0: Oiga, ese brete que respeto. Yo lo veo todos los días acá con mi esposa. Todos los días dice: ya no sé qué cocinar, no sé qué hacer hoy. La gente que cocina, ¿verdad? ¿Cómo les pasa eso? ¿Cómo se les empieza a ir como las ideas? Y ellos creen que uno se va a aburrir de la comida. Y eso que es comida así para la casa, ¿no? Imagínense cocinar para ese montón de chiquitos. Eso debe ser bien duro. Tremendo respeto. Mi amigo Johnny, voy con el último audio de este bloque. Siempre reportándome la sintonía. ¿Usted a qué se dedica, compañero Johnny?
3: Saludos, Moreto, por ahí, aquí. Uno de la botica aquí, ¿cómo está el panorama? En viendo salir aquí en Carolina, en la Tierra de la Revolución. Saludos para el chat de Bondalado, sin fronteras, y saludos para el compañero que anda repartiendo agua ahí, que disfruta ese trabajo. Sigando, la agüita ahí, papi, hágale, vámonos. Mira, usted hace sentir como si fuera viernes. Qué manera. El mejor tiquete de Costa Rica. Marito Valverde, pura vida, papi.
0: Saludos, Johnito. Allá está Carolina del Sur. Ya casi vamos para el cierre. Voy con los últimos arpes ya de este bloque de hoy, martes. Martes, ni te cases ni te embarques. Y en la radio no te apartes.

0: la bicicleta. Saludos, Toribio.
1: Marito, una bendición. Saludos para todos. Gracias a Dios porque tenemos trabajito y podemos trabajar. Saludos para todos. Todos los trabajos son muy importantes. Todos son de mucho respeto y hay que trabajarlos para la honra de Dios y trabajarlos honestamente como debe ser. Saludos para todos los compañeros.
0: Amén, hermano. Así es como usted lo dice. Ni más ni menos, así como usted lo está diciendo. Gracias a Dios que tenemos trabajo y que podemos trabajar también. Saludos para mi amigo Cambiazo, siempre en sintonía nuestra. 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La misma locura de siempre. Bien, voy con la última. Pero todavía llegamos a las 6:30. Voy a tirar una piecita más.

Noticias de Hugo Rodríguez. A mí también me hubiese gustado ser DJ. El que aprendió fue mi hermano, dice, de la dinastía de Disco Géminis, después de la Tutti Frutti allá en Nicoya y en Sámara. Saludos a Dual. Saludos.

saluditos por acá que no había leído al aire. Para Pablo Valerio, para Jaime Pérez también, para Edgar. Saludos para Xiomara Álvarez, para Gabriel desde Monteverde, para Evelyn allá en Sacramento, por supuesto que a Pedrito, el taxi allá en Coronado. Tony Porras también con nosotros, mi amigo Graving, José Portugués de Orotina nos reporta la sintonía, igual que Josué Pumacho. Saludos para Jeremy en las juntas, para Ramón, para Cristian, para Joseph, para Dieguito, para Katia allá hasta Liberia, para Roy en Tilarán.

Saludos también para mi amigo Alfred. Dice, excelente, Marito. Excelente programa. Feliz noche. Bueno, también aprovecho para saludar a todos los que me han estado escribiendo ahí a través de las diferentes redes. Les recuerdo que si usted me honra, si a usted le gustaría seguirme, yo voy a estar muy agradecido de tenerlo ahí en mi lista de amigos. Puede buscarme tanto en Instagram como en Facebook. Puede buscar como Mario Valverde Chávez.

saludazo para todos los buenos amigos que también me siguen en las diferentes redes. 6:34, Costa Rica. Así que llegamos ya entonces oficialmente a la parte final. Como siempre, agradeciéndoles por habernos acompañado. Ojalá que la hayan pasado muy bien. Manejen con mucha precaución los que todavía están en carretera. Armarse un poquito de paciencia porque las presas hoy están fatal. Dios mediante, yo regreso mañana. Mañana miércoles, mitad de semana, a partir de las 4 de la tarde, para que nos acompañen en la Rocola. Muchísimas gracias por su sintonía. Que la terminen de pasar bonito. Chao, chao, buenas noches.

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1: Llegó la sesión martes. ¿Cómo está usted? ¿Usted? ¡Hey! Sí, usted, pura vida. Bueno, yo contento de conectarme con ustedes nuevamente, enviar saludos a la gente de Orotina. Tuve la oportunidad de estar este fin de semana compartiendo allá con la gente de Orotina Cultura Retro, y oiga, se vive en grande. Se vive en grande, música de Transeta. Por allá por Orotina estuve en un lugar muy bonito. Ahí tuve la oportunidad de estar hospedado. Ahí les voy a, más adelante, de darles esa información para que usted vaya y se hospede. Miras qué lugar más bonito. Ya están marcando. 84707921 es la línea directa para comunicarse con este servidor y para que usted abra la puerta a tener una de las mejores colecciones retro que existe. Ok, vamos con esta sesión martes. Hubo una época en que, bueno, más de uno, la primera vez que vio un chavalillo bailar de esa nota decía: a este mal le está dando un ataque. No era un ataque, era la nota de la música electric o el electro funk, que pues no muchas emisoras lo programaron. Esto es verídico. Te pudieron haber puesto Cooling Now, te pudieron haber puesto They're Not Stopping Now de Oliveri, una que otra, pero este electrofunk, llamado ese ritmo inconstante, prácticamente fue programado solo por el disco Estudio 89, ya en versiones profundas. Aquí van a tener la oportunidad de escuchar Domino Dancing en versión electrofunk y otro montón de temas chiquísimos y buenísimos que usted lo revive junto conmigo acá en esta cultura retro llamado Música de Transeta por Onda Brava Radio. Obviamente es uno de los sets que se incluye en nuestra colección.

0: ¿Escuchó usted? Claro que nos fuimos a las pistas de baile cuando llegaban las discomóviles a armar aquel bailongo. ¿Veía usted en el centro de la pista que se armaba una rueda y era un chavalo bailando electric en el suelo y hacía los brazos para un lado, para el otro? Esa fue una nota imborrable en la página del baile y de la música acá en nuestro país. Este último tema, One More Shot, Jenny Burton, una brava exponente del género electro-funk. Con este primer set, con el que decidimos abrir nuestra sesión de hoy martes, donde no puede faltar la nota que me solicitan ustedes al 84707921 del reggae español o del reggae en inglés. Saludos, saludos a la gente de Santa Cruz, allá en Guanacaste también, quienes pasan conectados con la cultura retro de Costa Rica, que les recuerde el número 84707921. Le enviamos en llave maya la mejor colección de música retro, donde viene todo esto y escuche. Y más, no crean que son solo los mixes de la transeta, no, pare. Ahí viene una colección de un montón de ritmos retro para que usted disfrute en sus paseos, en la fiesta, en el carro, en la oficina, donde usted quiera escuchar. Vámonos, vámonos. Escucha esto que viene a continuación para ponerle el matiz con la nota panameña de aquel reggae inolvidable de los bailes acá en Costa Rica. Dice:
1: fue creado hace 200 millones de años. Su misión en este planeta es la de sembrar un clima de terror, y es por eso que lo han llamado el asesino más grande de la historia. Damas y caballeros, ahora con ustedes.

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Es el mix número 327 de nuestra colección, donde decidimos unir lo mejor de las producciones de J Bunny and the Master Mixes para que usted tenga todo en un solo mix. Lo de este gran productor que vivió mucho la noche, la nota del agogó y el rock and roll. Recuerde, mix número 327, el 84707921 es un número donde usted lo puede ordenar su colección para que tenga todo esto. Vamos cerrando nuestra sesión martes de la cultura retro de Costa Rica. Soy Carlos Piedra, muchísimas gracias. Ahí les digo mi número a cada rato para que se contacten conmigo y soliciten la información que quieran con respecto a nuestro programa. Quieren mandar un saludazo, quieren pedir una canción, quieren pedir algún ritmo o ordenar la llave maya. Ok, vamos hablando con esta edición buenísima para que usted se motive con este montón de éxitos. Oiga.

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Ella es Janet Jackson, se llama That's the Way Love Goes. Acá en Buenos Días con Buena Música, feliz miércoles, hoy 20 de mayo. 6053-1041 WhatsApp. Repórteme la sintonía, así como lo hace Edwin ahí de tremenda presa ahí en Miramar de Punta Arenas. Alfred, saludos a mi amigo Max. Mi amigo, no, el señor del aceite, Carlitos. Dice que amaneció pasado por agua allá en Coronado. Mande agua aquí, Carlitos. Aquí está.

así es, hermosa mañana por acá en Liberia, Guanacaste, soleada, viento. Ya perfecto como para irse para la playa. Lástima que toca bretear, ¿eh? Bueno, podemos ir con la imaginación, ¿no?

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Se llama Sea, Sun and Sun. Mar, arena y sol. Buen matiz para iniciar la mañana. Ahora que yo hablando, que qué rico estar en la playa. Ese es mi amigo Mau del Valle, matizado con ese legendario tema. Claro, el legendario tema de las compilaciones de Café del Mar. Saludos a mi amigo Alfred. Buenos días, saludos a mi amigo Carlos Luis, allá en la bella zona de Aguas Claras, Upala, siempre trabajando por ahí. Buena vibra, Carlitos. Saludos, mi amigo Juan José, allá hasta la liga. Ahí está también mi amigo José Joaquín reportando sintonía. ¿Y usted por qué no me ha reportado la sintonía? ¿Por qué tan Gasparín o tan Gasparina? 60 53 104 1. Alégreme el día. Repórteme la sintonía.

Imagínese estar observando las olas al amanecer. Ese espectáculo de energía, naturaleza, sonido. Siéntalo con los cinco sentidos, con sus pies descalzos sobre la arena, escuchando ese sonido del mar, sintiendo la brisa en la cara, el sabor a sal en su paladar, sintiendo en su piel el aire fresco. Mirando ese azul infinito.

tema de Deep Forest. Sweet Lullaby. Saludos a mi amiga Mayra, que hoy anda ahí un poquito ahí gripadita, gastritis ahí, bueno, espero que esté bien, ¿ah? Saludote grande, mi amiga. Saludos, mi amigo Sergio. ¿Qué me dice Sergio? Pura vida, abrazote. Saludos a la distancia, mi amigo Julio. Buenos días, saludos a mi amiga Ida. Dice, hoy es un día maravilloso. Hoy es un día maravilloso, es verdad. Hoy es un día maravilloso. Saludos, María, allá en el sur de Costa Rica, ciudad Neily. Abrazote grande, María. Saludos, don Ronald Vargas, mi hermanazo. Pura vida, saludos hasta Tilarán. Don Randall Arce, mi hermano. Buena vibra.

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1: Seguimos con más de buena música. 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WhatsApp. Saludos a mi amigo Flaco ahí en Filadelfia. ¿Qué me dice, Flaco? ¿Todo bien? Saludos a mi amigo Mauricio del Valle, que está pero

señor Bob Sinclair, Love Generation. Saludos, mi amigo Wilmar Villegas, ahí reportando sintonía. ¿Cómo está, Wilmar? Saludos a mi amigo, el famoso monstruo, pura vida, Wilmar. Ahí va con todos sus compañeros ahí, el proyecto Borinquen, rumbo a Pailas. Ahí toda la callada, Machillo y Orlando ahí a dar la sangre. Pura vida, muchachones. Gracias por estar en sintonía. Saludos a Marvin Arce, allá en Heredia. Ahí San Pablo Heredia, full sintonía. Mi amigo Diógenes, ¿cómo está, Diógenes? Pura vida. Saludos a mi amigo Luisito Moravia. A Mena también ahí reportando sintonía. Ahí está el hombre laborando, pero en la casa, bien conectado con Alexa. Recuerde que si usted tiene dispositivos Alexa, solo es decir Alexa, Onda Brava Radio y listo, ¿ah? Saludos a mi amigo Tatú, dice que le manda saludos ahí a Soto, el famoso Soto.

buena pieza esta como para estar navegando, la verdad que sí, Soto. Saludos a mi amigo Chico Pérez allá en Nicoya también, y a toda la gente allá en Pedregal, mi amigo el oficial Jimmy Madrigal, buenos días. Don Hugo Alberto, saludos a Marito y saludos a toda la gente por ahí. Y hoy por la capital extrañando mi Guanacaste. Ah, yo sé lo que es eso, mi amigo Vito. Se siente raro uno allá en Chepe, ah. Saludos a mi amigo Roberto Castro, buenos días Robertito, pura vida, Memito Chávez, reportando en sintonía, rumbo Limón, ahí en calidad.

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Qué buen matiz. Oye, qué rico suena esto. Saludos a mi amigo Correcaminos Mora, ¿cómo está? El Brujito, ahí tengo el Brujito, tengo a mi amigo Raspado también allá, bien conectado, en Orotina, pura vida, don Francisco José Álvarez. Saludos ahí a toda la cuadrilla de mantenimiento, ahí de la Compañía Nacional de Fuerza y Luz, ahí en el Brasil.

van en sintonía con mi amigo Correcaminos Mora. ¿Para dónde irán? No sé. Pero que me les vaya bien. Saludos, don Edrey Bravo. ¿Cómo está, Edrey? ¿Todo bien? ¿Pura vida? Saludos allá hasta San Antonio de Belén, que está oscuro. Bien conectado ahí con nosotros. Saludos a mi amigo Cristian, el famoso Cristian. Ayer tuve el honor de tener a tu hermano por acá en la radio. Saludos a Roycito, que anda por acá. Saludos ahí para Pitopachas y burro de Plazuela. Pura vida, muchachones. Saludos a mi amigo Motomán, también ahí lo veo bien conectado. Saludos, Motomán, Tuanis. Gracias por estar con Onda Brava Radio. ¿Qué me dice, Brujito?

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todo cariño para mis amigos kilometreados. Pasan ahí matizados en carretera con la radio. Gracias por dejarme ser su compañero de viaje. Saludos hasta Curriabat, ahí a los amigos de Fábrica Manzate, allá en Curriabat. Buena música y buena señal, dice por ahí Johnny. Saludos, Johnny. Pura vida, hermano. Saludos ahí para los muchachones, ahí la cuadrilla mantenimiento, ahí en el Brasil. Están ahí bien matizados. Saludos a mi amigo Johnny allá en Carolina del Sur. A mi amigo Chacho Vargas allá en Peseta. Saludos allá hasta Pérez Celedón, ahí al Valle del General. Don Wilder González, hermano. Feliz miércoles. Está el famoso Talibán. ¿Qué me dice Talibán? Le copio.

Desde Liberia, Guanacaste, somos Onda Brava Radio. Mucho orgullo, mucha calidad para ustedes, mis amigos. Saludos a mi amigo, el licenciado Juan Carlos. ¿Qué me dice Juan Carlos? Saludos hasta donde usted se encuentre. Imagino que está por el lado de Zarcero. Don Juan Arias, mi hermano, saludote grande en sintonía. Siempre te mando buenas vibras, Juancito, donde quiera que estés. Saludote grande, don Juan. Saludote grande ahí para Alejandra Arguedas y Brian Quesada. Sintonía ahí con el Correcaminos Mora. ¿A dónde irán hoy? ¿A dónde irán hoy? Saludos ahí, Darren, también en sintonía. Pura vida, Darren.

0: los muchachos de Brasil, mantenimiento de planta Brasil, ahí a todos los mecánicos y eléctricos, ahí para Loco Jarquín, para de parte de ahí, los compañeros de ahí, también para toda la Guajima ahí, de parte de Aren.
1: ¡Pura vida, muchachones! Saludos a los muchachones allá en Pedregal, Nicoya y Chico Pérez en su montacargas, siempre en sintonía. Saludote grande ya hasta el Hospital Nacional de Niños, a mi amigo Alfred, siempre en sintonía también.

0: Salote grande para Toñito Fernández, mi amigo Toño, Tuanis.
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Mañana de lluvia, dice mi amigo Galli Garage. Saludos a mi amigo Galli allá en Cartaguito. Entrándole sabroso al Joe. Con ese frío ahí, ¿qué más se puede hacer a Galli? Saludos a toda la gente de Galli Garage. Saludos a Willy, que va a ir rumbo pala. Pura vida, Willy, buen viaje. Saludos a mi amigo el ratoncito mayor, que me dice Pablito. Saludos a toda la gente del campo geotérmico. Ahí saludos para Silfredi y a Pablito, que andan ahí midiendo el vapor ahí en el campo geotérmico. Pura vida, muchachones. Salote grande ahí también a Jorgito Villarreal, bien conectado ahí en Cuajiniquil. Saludos hasta Cuajiniquil, pura vida. Buena música, me ponen por acá desde Nicoya, amigo. Buena música, ¿quién me escribe por acá? Heiner, pura vida, Heiner. Saludote grande. Saludos a don Wilson Carranza ahí, siempre conectado en su camión ahí por todo Costa Rica. Saludos a, también a don Gustavo Castro allá en la zona de Tres Ríos, pura vida. Gracias por estar con

esto es un temazo noventero del señor Will Smith antes de que fuera famosísimo. Cuando eso era solo el príncipe del rap, The Fresh Prince, se hacía llamar, junto a su amigo Jesse Jeff, que es el famoso jazz. Luego se vendría la serie El Príncipe del Rap y ya el resto es historia, ¿eh? Se llama Summertime, tiempo de verano, porque aquí estamos de verano, curioso, ¿eh?, el contraste. Mientras en otros lados está lloviendo, aquí estamos puro verano, ¿eh? Sí, si usted no quiere ver lluvia, véngase para acá, pero traiga lluvia. Saludos a mi amiga Gis, allá en Heredia. Saludos a Godoy, allá en Upala, pura vida, Godoy.

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Una pieza esa que teníamos ahí, los New Order, True Fate. Y están ahora los Depeche Mode, y esto se llama Policy of Truth. Está fría la cosa por allá, por el lado de Ciudad Colón, me dice mi amigo Stanley. Eso no es, no es motivo para usted huevarse, ¿verdad? Saludos a mi amigo Jamer, siempre en sintonía también. 6053-1041 en el WhatsApp. Ya casi venimos con el cassette de 90. Ya vamos cerrando estos últimos minutitos de programación acá.

Ellos son Adam Ant. Y eso se llama Rune at the Top. Una de las canciones que le encanta a mi amigo Raspado, ¿ah? Saludos, mi amigo Raspado. Saludos a mi amiga Norma allá en Puriscal. Saludos a mi amigo Don Alcides. ¿Cómo está Alcides? Hoy tocó oficina, dice. Como siempre conectado. Nota 10, dice. Pura vida, Alcides. Muchas gracias. 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

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Bueno, ¿de qué vamos a hablar hoy acá en el cassette de 90? Hoy vamos a hablar de películas. Empezamos con un tema de películas, películas de los 90s. Señor Bruce Springsteen, se llama Streets of Philadelphia. Y quiero que recordemos esas películas que vimos en los 90, ya sea en el cine, en cable, o que las alquilamos en VHS o DVD, ¿verdad? 90 ya, el 90 agarramos el coletazo el DVD. Yo me acuerdo que ahí por el 99, cuando uno escuchaba hablar de DVD, sí, a bárbaro, eso era como hablar, bueno, yo no sé, yo creo que es más, es menos sofisticado que hablar de inteligencia artificial. Ahora la inteligencia artificial está a la mano de todo mundo, ¿verdad? Y es una tecnología avanzadísima. Pero en aquel tiempo el DVD era lo último en tecnología de video y estaba en manos de muy pocos. Algunos videoclubs empezaban a meter DVDs y todo eso. Y algunos, pues, lo que hacíamos era que grabamos películas del cable en VHS y luego las veíamos. Eso hacía yo, yo dejaba programado. Yo compraba la teleguía los domingos, dejaba programado el VHS para que me grabara las películas y luego llegaba a verlas yo el fin de semana o así, ya cuando yo quería verlas. Sí, ¿no? En aquel tiempo estaba TNT, HBO, Cinemax, Cinecanal, ¿verdad? Que tiraban muy buenas películas y sin anuncios, ¿verdad? Era muy diferente el cable en esas épocas, ¿verdad? 6053-1041 para que hablemos de películas de los noventas, películas que nos impactaron, que nos gustaron, que nos enamoraron en los noventas, películas que fuimos a ver al cine. Hay una película en particular que yo siempre recuerdo que fui a ver al cine y se llama La Leyenda de 1900. Era una película italiana bellísima, de un niño que lo dejan abandonado en un barco y ahí crece en ese barco. No tiene lugar de nacimiento porque nació en ese barco, nadie sabe que existe, o sea, no está registrado en ningún país, no tiene documentación, no tiene nada, y el niño es un genio y toca música, toca el piano. Es una película hermosísima, se llama La Leyenda de 1900, y yo la fui a ver al cine. Me acuerdo que la fui a ver a los cines que estaban ahí en el Mall San Pedro. Qué película, esas películas dignas de verse en el cine. Siempre me acuerdo que fui a ver esa película en el cine. Fui a ver Titanic también en el cine allá en los 97, creo que fue que salió.

música de una película llamada Robin Hood del año 1991, protagonizada por el señor Kevin Costner, Morgan Freeman. Y es la historia de Robin Locksley, conocido como Robin Hood. Era un noble inglés que regresa de las cruzadas y se encuentra con su tierra destruida, hecha leña, ¿verdad? Su padre ha sido asesinado, el reino está bajo el abuso del sheriff de Nottingham, quien se aprovecha del poder mientras el rey Ricardo está ausente. Y Robin Hood se refugia en el bosque de Sherwood, donde empieza a reunir un grupo de rebeldes, campesinos, marginados. Junto a ellos se convierte en Robin Hood, el hombre que roba a los ricos corruptos para ayudar a los pobres. En su camino conoce a Sim, un guerrero musulmán que le salva la vida y se convierte en su amigo aliado. También se encuentra con Lady Mariam, con quien nace una historia de amor. Película que mezcla aventura, romance, acción, heroísmo. El villano, el sheriff de Nottingham, interpretado por Alan Rickman, es uno de los elementos más memorables en su tono sarcástico, cruel y teatral. Al final, Robin lidera esa rebelión contra Nottingham y rescata a Mariam y restaura la esperanza en el pueblo, ¿verdad? Y esta película tenía pues un gran soundtrack, y entre ese soundtrack, esta canción que llegó a ser número uno, Everything I do it for you. Es una balada romántica buenísima, bueno, ya la acaban de escuchar. Y esta canción que habla de un amor absoluto, de entrega total y de hacer todo por esa persona amada. Una de las grandes películas que se pasaron en el cine en aquella época. Y no sé, ustedes se acordarán que en aquel tiempo ir al cine era ir al cine, ¿verdad? En aquel tiempo las películas lo hacían llorar a uno de emoción. En aquel momento el cine de verdad que nos encerraba en una atmósfera muy diferente. Nadie tenía home theaters en las casas, nadie tenía pantallas gigantes, y las películas se estrenaban en el cine y pasaban a veces hasta años para que las dieran en la tele. Era el año 1995 y una de las películas de Batman más malas, pero con uno de los mejores soundtracks, Kiss from a Rose.

0: ¿Qué se acuerda usted de ese cine de los noventas? ¿Qué películas fue a ver? ¿Qué películas alquiló? ¿Qué películas las vio en cable y le marcaron para siempre? Películas de los noventas. Esta película del año 1995, Batman Forever, llegó con un estilo muy diferente. Una película que marcó una etapa totalmente diferente del hombre murciélago, el famoso Batman. Quedando atrás ese lado oscuro de Tim Burton, que parecía una versión esta más colorida, exagerada y llena de luces de neón, muy al estilo de los noventas. La película protagonizada por Val Kilmer como Batman y Jim Carrey, una interpretación muy recordada del acertijo. Tommy Lee Jones como dos caras. Ahí estaba Bruce Wayne enfrentando a dos de sus enemigos. Y también a sus propios recuerdos y traumas, mientras aparece Dick Grayson, más adelante quien se convierte en Robin. Pero lo que hizo inolvidable esta película realmente fue el soundtrack. Una película con temas de U2, Seal, Offspring, Massive Attack, entre otros, ¿verdad? Pero esta es una de las canciones importantes de recordar de esta película.
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0: Dice por acá mi amigo Robert que él iba a ver las películas ahí al frente donde un vecino. Dice que ahí fue a ver la primera película de Depredador 1 en Betamax. Oiga, o sea, esas películas eran las de Rambo, las de Schwarzenegger, todas las de Van Damme y todas esas, ¿verdad? Que estaban muy, muy, muy de moda en los 90, ¿verdad? Saludos, Andrés Soto. Dice, saludos, ya que estás con el tema de soundtracks, una pieza de Starship que se llama Sara, ¿será de algún soundtrack, verdad? Bueno, yo que sepa, no es de un soundtrack así oficial, ¿verdad? Saludos, amigo don Edwin Villegas. Tiempo de no saludarlo, mi hermano, ¿eh? Dice, película que me marcó en los 90 fue Braveheart, Corazón Valiente, de Mel Gibson, que se estrenó en el 95 y fui a verla al cine Variedades en el centro de San José. Me gustó tanto que al día siguiente regresé al mismo cine a la misma hora y volví a ver la película. Un abrazo desde Grecia. Siempre un gusto escuchar Onda Brava. No, hombre, qué buena nota, Edwin. Gustazo saber que estás ahí en sintonía. Estabas perdido, ¿eh? Puro Gasparín, ¿verdad? Y hablando de música, películas, dice que le gusta Burning Heart, The Survivor, de la película Rocky 4. Bueno, esas películas de Rocky más ochenteras, pero de las grandes películas del cine de todos los tiempos, ¿verdad? Sergio Villachica, ¿usted qué se acuerda de esos tiempos de cine, los noventas?
2: Hola, hola, hola, Jonathan, saludos cordiales. Aquí Sergio Villachica, del noroeste de la Florida, el área de Pensacola, saludándote. Uy, madre, películas, qué bueno, los 90. Yo todavía viví en Costa Rica cuando fui al Cine Milán en Alajuela.
0: Ah, oiga.
2: A ver, y La Sociedad de los Poetas Muertos.
0: Un cintón.
2: Con el maravilloso Robin Williams. Qué buena cinta, man. Una de esas películas que lo marcan a uno. Ay, qué bonita experiencia. Y ahora me recuerdo todo eso. Y como si fuera ayer. Qué bonito era el cine.
0: Qué películas.
2: No sé si se disfrutaba más en esos años. Era que uno era más carajillo y se impresionaba más fácil. Pero ir al cine era una experiencia.
0: Totalmente.
2: ¿No? Pero uno que no era todos los días. O sea, no, sí, era muy frecuente. Porque no, tampoco era que se podía todo el tiempo. Pero cuando uno podía ir, voy para el cine. Ay, qué bonito esa sensación. Hasta lo emocionaba todo. Uno.
0: Sí.
2: Muy lindo los 90, muy lindo las películas que vimos en nuestra infancia y pues adolescencia también. Saludos para todos, para mi hermano Michael Rojas, para mi hermana Melissa, que está de cumpleaños hoy.
0: Oiga.
2: Quiero decirle que se apunte, ella vive aquí en Virginia, en los Estados Unidos.
0: ¡Feliz cumpleaños!
2: A escuchar Onda Brava. Y para todos los oyentes de la Onda Retro de Costa Rica, pura vida.
0: Pura vida, Sergio, y feliz cumpleaños para Melissa, allá en los Estados Unidos también. Qué bueno eso, el cine Milán, se me había olvidado que existía ese cine. Yo fui, me acuerdo que en los 90 fui a ver en el cine Isabel, un cine que estaba ahí en Heredia, una película con Sharon Stone que se llamaba Rápida y Mortal. Igual me pasó como, como me está diciendo por ahí el otro amigo, ¿verdad? De que fue a verla y luego volví a verla otra vez. Yo creo que yo fui a verla como dos veces. Primero fui a verla yo y luego fui con unos amigos. Y me encantó la película, no sé, me cuadró. Salía Leonardo DiCaprio carajillo en esa película. Era un carajillo. Estamos hablando de cine en los 90. ¿Y usted qué recuerda de esas épocas de cine? ¿Alguna película que lo marcó en los

0: esto es música de película. Una película que se llamaba Dangerous Mind. Una película sobre educación. Una película sobre segundas oportunidades y jóvenes que luchan contra un entorno difícil. Casualmente, el artista Coolio venía de un ambiente así. Él aprendió a escribir a los 13 años. Venía de estar en instituciones para niños con problemas. Y él fue escogido como el artista para interpretar la canción principal, esta, Gangster Paradise. Y fue mucho más famosa la canción que la misma película. Fue un himno de los 90, se convirtió en ser número uno, una canción elegante, callejera, profundamente humana. Este fue el soundtrack de esa película que no fue tan famosa, pero el soundtrack sí la sacó del estadio. ¡Ya venimos!
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0: Esta canción no fue hecha para la película. No, esta canción era una canción que ya estaba, ya existía. Y bueno, cuando hicieron la película, la montaron al final de la película, en la escena final. Y esta canción está recordada precisamente por eso, porque fue la canción que salió ahí en esa escena final, ¿verdad? De la película Cruel Intentions, que se llamaba Juegos Sexuales, la banda británica The Verve, quien hizo esta canción. Y bueno, las personas la asocian directamente con la película, ¿verdad? La gente dice, póngame aquella canción, la de los Juegos Sexuales. Y aunque la canción no... Hay canciones que se hacen específicamente para el soundtrack de la película. Esta no, esta se la escogieron y la pusieron. Es una historia protagonizada por Sarah Michelle Gellar, Ryan Phillippe, Reese Witherspoon y Selma Blair. Es una película que gira alrededor de Catherine y Sebastian. Ellos son hermanastros. Y ellos viven haciendo apuestas, ¿verdad? De enamorar a uno y al otro, ¿verdad? Y juegan con eso, ¿verdad? De la seducción, el amor y también la inocencia en cierta forma. Y Sebastián acepta una apuesta de conquistar a Annette, una muchacha más idealista, más sincera, o sea, no tan superficial. Y lo que empieza como una manipulación de parte de su hermanastra empieza a convertirse en algo real, y ahí es donde la historia se vuelve más intensa, trágica y emocional. Una película de verdad que tiene ese ADN de los noventas: elegancia, oscura, rebeldía juvenil, romance peligroso, moda sofisticada y por supuesto esta pieza que le da esa esencia tuanis a esa gran película de Cruel Intentions o Juegos Sexuales. Vamos a ver qué me cuentan ustedes de esas películas de los noventas que les marcaron la vida. Vamos a ver qué me dicen por acá. Buenas.
1: Man, yo los noventa estaba... tenía 9, 10 años. Me acuerdo la primera película que fui a ver fue Gasparín en el cine OVNI.
0: Oiga, Gasparín.
1: Sí, el cine OVNI, Gasparín. Fue la primera película
0: Gasper
1: que fui a ver a un cine. Me llevó mi hermanilla, me acuerdo.
0: Qué tuanis, ¿ah? El famoso Gasparín. Y hablando de Gasparín, este man era Gasparín. Hasta hoy apareció Heiner. Saludos, Heiner, pura vida. ¿Ah? Gracias ahí por el reporte de sintonía. Vamos a ver quién es el Robert desde Ciudad Colón. Pura vida. Ah, no, él ya me había dicho que él iba a ver unas películas allá al frente de donde sus vecinos. Ida, ¿usted qué se acuerda del cine o de las películas de los noventas?
2: Una, a mí de la saga que más me gusta es de Regreso al Futuro. Esa me encanta, no me canso de
0: verlas. Bueno, esas de Regreso al Futuro son más ochenteras, aunque se veían mucho en los noventas, pero pues sí, venían de mediados de los ochentas. ¿Qué recuerda usted del cine de los noventas, mi amigo Robert?
3: Hola, hola, buenos días, John, ¿qué tal? ¿Todo bien? Uy, películas de los noventas yo vi un montón. Esa fue tal vez mi mejor época de ver películas. No sé, recuerdo desde El Silencio de los Inocentes, por ejemplo.
0: ¿Qué Sintón?
3: Sintón. Buenos Muchachos con Robert De Niro.
0: Sí, Good Boys.
3: Películas muy, muy, muy buenas. Pero para mí, así, la mejor película que yo vi de los noventas, definitivamente es Rescatando al Soldado Ryan. Bueno, es que como a mí toda la vida me han gustado estas varas de guerra y todas estas loqueras militares.
0: Gran película también.
3: Para mí Rescatando al Soldado Ryan es de las mejores películas que yo he visto y la veo las veces que puedo, siempre. Hay varias películas, tengo dos películas más que siempre que puedo las veo, que no me canso de verlas, pero una es de los ochentas y la otra es de después. Es más reciente, pero Rescatando al Soldado Ryan es una de las, es una película de los noventas que está en mi lista de películas que yo veo siempre que puedo la veo, así, siempre que puedo la veo. Así está la cosa, hijo Sixto, pura vida, buen día.
0: Así está la cosa, hermano. Oiga, ahora que mencionaste esto, me acabo de acordar de una película que a mí en los noventas me marcó, y lo interesante es que la vi en inglés. Yo no hablaba prácticamente nada de inglés. Muchas cosas pues las trataba de deducir ahí a la lógica. Me acuerdo que una vecina tenía el VHS original de Forrest Gump Y me acuerdo que llegó ese cassette de VHS. Me acuerdo ponerlo en un tele de 14 pulgadas de colores ahí en la sala, en un VHS Hitachi que teníamos, y apagar las luces y ver Forrest Gump en VHS, en inglés, sin subtítulos, ¿verdad? Sin subtítulos. ¡Qué película, Dios mío! Me enamoré de esa película, me encantó el romance de él y esta injusta mujer que nunca le dio pelota hasta el final, ¿verdad? Súper linda, súper tierna la película, me encantó. Película de los 90, buena, buena la de Forrest Gump. Soundtrack increíble, qué buena música que traía, ¿verdad? De esas películas que le quedan a uno guardadas para siempre. Y yo, una película que si la veo en la tele o así, la vuelvo a ver, ¿verdad? Y todavía tengo el VHS ahí, tengo el VHS y la película en VHS original, por ahí está. Ya no la veo en VHS, pues lógicamente que no, pero qué tuanis, ¿verdad? Jorgito Cartín, ¿cómo está? Dice, buenos días, Jonathan, gusto saludar. No, hombre, el gusto es para mí. Dice, yo recuerdo cuando mi mamá me llevó a los noventas al Cine Rex por el Parque Central. Estaba carajillo, dice, me llevaban a ver fábulas. Yo fui por primera vez al Cine Rex allá en los ochentas. Me había llevado mi papá también ahí al Cine Rex. Somos de los mismos, Jorgito. Vamos con otra película que fue una peliculilla mala, pero esta canción sí tuvo bastante pegue y controversia también.

0: La película Godzilla llega en el año 1998 con una versión americana de una película japonesa llamada Godzilla. Y bueno, esta película pues cuenta la historia de una criatura gigantesca que, afectada por pruebas nucleares, se convierte en un monstruo gigantesco y llega a la ciudad de Nueva York y genera un caos total. Es una película noventera, comercial, llena de desastre urbano, lluvia, helicópteros, destrucción, efectos especiales, una campaña de marketing enorme. Aunque los fans de Godzilla dicen que pues el monstruo se parecía más a una iguana gigante que a un verdadero Godzilla. Ahí quedó la película como una de las películas del cine comercial de finales de los noventas. Pero hablemos de la canción. Esta canción que está sonando pues fue el soundtrack principal de Come With Me, se llama Come With Me, interpretada por el rapero Puff Daddy y el señor Jimmy Page, guitarrista legendario de Led Zeppelin. Y esta canción pues ese es el riff de la canción Kashmir, una de las canciones más grandes legendarias de Led Zeppelin, incluida originalmente en el álbum Physical Graffiti del 75 de Led Zeppelin. Y esa mezcla de rap, rock, orquesta, guitarras pesadas y esa actitud de videoclub blockbuster será muy dramática, ¿verdad que sí? Pero generó una controversia. Aunque Jimmy Page estaba contratado, Jimmy Page estaba de acuerdo con formar parte de todo este proyecto, a los fans de Led Zeppelin les pareció como una falta de respeto. Que cómo iban a combinar una canción como Kashmir con el rap y todo eso. Decían que no, que esa canción era intocable. Y sí, pues de hecho me acuerdo el Dr. Music que decía que eso era un sacrilegio.
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0: I don't want to miss a thing. Temazo y una película buenísima, el año 98. Ahorita les voy a hablar un poquito de eso. 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Y bueno, estamos aquí en nombre de Planillas Back, hoy en este cassette de 90, hablando de películas de los 90s. Hoy les voy a contar un poquito sobre esta película de los 90s, donde, pues, a mí la verdad, esta película no me gustó, porque es de esas películas que uno espera que todo el mundo se salve, pero no, al final se mueren los buenos y todo. Pero bueno, una película interesante, pues, que cuenta la historia de unos héroes comunes enfrentando una misión imposible: salvar a la Tierra de un asteroide que amenaza con destruir la Tierra. Ellos eran unos perforadores de pozos petroleros, quienes son reclutados para ir a aterrizar en un asteroide, meter una bomba y explotar el asteroide antes de que impacte con la Tierra. Ahí está el señor Bruce Willis como uno de los principales protagonistas, el señor Ben Affleck, Liv Tyler, la hija de Steven Tyler, también ahí protagonizando la película. Y esta canción, I Don't Want to Miss a Thing, de Aerosmith, es una balada poderosísima, romántica y emocional, que se convirtió en la historia de amor de la película y, pues, quedó inmortalizada, ¿verdad? Lo interesante es que en esta película, pues, la hija de Steven Tyler aparece también como protagonista, que es la hija de Bruce Willis, ¿verdad? El personaje que interpretaba Bruce Willis, ¿verdad? Es parte de la historia esta, ¿verdad? Y bueno, vamos a seguir con más de los comentarios de ustedes que me hacen llegar por acá al 6053-104. Una de esas películas que les traen recuerdos de los 90s, de ese saludos a los Gasparines, más de Forrest Gump y la de Titanic. ¿Se acuerda haberla ido a ver con una ex al cine? Oiga, la de Forrest Gump y la del Titanic, con una ex. Claro, yo también fui con exnovias al cine. Esa era la intención, ¿no? De ir al cine con ellas, ¿verdad? Y igual, muchas mujeres fueron con sus exnovios, exparejas, etcétera, ¿verdad? Porque era lo bonito de la salida de pareja, era ir al cine, ¿verdad? Estar ahí a oscuras con ella, agarrarle la manita y comer palomitas de maíz, uno siendo un cara. Eso era un eventazo lindísimo, ir al cine con la noviecilla, ¿verdad? Saludos, mi amigo Miguel Manuel. Este es un amante del cine, ¿verdad? Mi amigo es un cinéfilo, ¿verdad? Y vamos a ver qué me dice mi amigo Miguel Manuel.
1: Pura vida, mi hermano. Caminando bajo la lluvia, empecé a escuchar el cassette de 90 y qué linda propuesta. Soy un gran cinéfilo, realmente me reconozco como tal. Aún esta tarde misma iré al cine bajo la lluvia a vivir esa atmósfera que usted dice que tuvimos y que yo diría que sigue estando en los cines. Los que faltan son los cinéfilos.
0: Eso es cierto.
1: Pues bien, solo me voy a referir a dos películas. La primera, parte de una trilogía que empezó con esta, Antes del Amanecer, 1994, Richard Linklater, director y escritor, Ethan Hawke y Julie Delpy, actores y actrices principales. Él es un norteamericano joven que conoce en un tren que va camino a París a una francesa y se encuentran, y él la invita a bajar una tarde-noche a Viena, donde va a tomar un vuelo de regreso a su país, y pasan un memorable tiempo, una memorable noche juntos. No es estrictamente una comedia romántica, sino diría una comedia inteligente y romántica, y que me dejó esa hermosa enseñanza, que el amor también puede ser comprensión, intelecto, además de emoción, y que no todo es como en las novelas mexicanas donde todos lloran y en el último capítulo viene la felicidad, sino que la felicidad sucede en el amor mismo.
0: Cierto.
1: En esa comprensión. La segunda es una pequeña película que ni siquiera recuerdo el director, pero sí el actor Christian Slater. Él es un jovencito de secundaria que se muda de una gran ciudad de California, un pequeño pueblo en algún estado del medio oeste americano. Y bueno, es retraído, es lo que se dice hoy un nerd, y empieza a encontrar que su expresión es por medio de una radio pirata que hace en su casa y que nadie conoce su identidad, por lo cual puede expresar su ser sin miedo a las etiquetas, a ser discriminado, sin miedo al que dirán. Y ahí se libera y empieza a ser escuchado por muchos de esos mismos adolescentes y jóvenes que en la escuela lo segregan. También me dejó esa enseñanza de que pensar diferente no está mal, y por el contrario, pensar diferente es una situación crítica que nos enseña a vivir a nuestra propia manera y no solamente seguir al rebaño. Ese pequeño filme, Pump Up the Volumen, Suban el Volumen.
0: Tema, película.
1: También, sí. Del 91, 92 o 93.
0: Pump Up the Volume, yo la vi.
1: Tuve la suerte de verlas en cine, porque para captar lo que yo siento casi 30 años después o más, se necesita estar en el cine embeberse de él. Pura vida, buenos días.
0: Buenas películas.
1: En breve estoy yendo justamente a ver un film al cinema.
0: Qué bueno, qué bueno, Miguel Manuel. Saludos allá hasta Brasil. Oye, y un apasionado, ¿verdad? Del cine, ¿verdad? Mi amigo José Morales, ahí reportando sintonía. ¿Cómo está? Saludos, mi amigo Rodolfo en sintonía. La película que fui a ver al Almor San Pedro fue La Máscara. Por cierto, un llenazo. La Máscara era una comedia de señor Jim Carrey. Recuerdo la canción también. La canción se volvió famosísima. Pero famosa fue esta canción. Era una canción vieja que se ponía de moda y llegaba número uno en los 90s.

0: Era el año 1990. Yo me acuerdo que yo trabajaba cogiendo café para comprarme los útiles para ir al colegio. Iba a entrar por primera vez al colegio. Terminaba el sexto año y entraba al colegio en ese año del 90. Yo creo que ya había terminado el año 90 en colegio y entraba al 91 el siguiente año, a octavo. Y esta canción estaba suene y suene y suene en la radio. Canción viejísima, pero estaba de moda. ¿Y por qué se puso de moda? Pues precisamente porque en ese año salió una película que se llamaba Ghost, y aquí en Costa Rica se le conoció como El Fantasma del Amor. Una de las películas románticas más recordadas de esa década de los noventas, protagonizada por el señor Patrick Swayze, nada más y nada menos que ese galanazo Patrick Swayze, Demi Moore, imagínense, y Whoopi Goldberg, quien fue la que le dio esa parte humana y humorística a la película. Esta historia cuenta la historia de Sam y Molly, una pareja que estaban enamoradísimos, pero todo cambia cuando Sam es asesinado durante un asalto, y aunque muere físicamente, su espíritu queda atrapado aquí en este mundo para proteger a Molly, que está en peligro. Y desde el más allá, Sam intenta protegerla y comunicarle un mensaje e investigar qué fue lo que pasó detrás de su muerte. Y para comunicarse con ella, encuentra a Oda Mae Brown, una falsa medium, pero qué bueno, gracias a esto se convierte en una medium de verdad, interpretada por esta Whoopi Goldberg, quien le dio ese toque super tuanis a la película. Inolvidable la escena donde Sam y Molly trabajan juntos haciendo una vasija de barro, ¿verdad? Y esa escena muy romántica, muy sensual, acompañada de esta canción precisamente, que fue la que volvió famosa la película, y también la canción nuevamente la volvió a tirar a las listas de popularidad, pues la canción es muy vieja, realmente es una canción que la interpretaron los Rowdy Brothers. Es una de las tantas versiones de esta canción. Y bueno, se volvió una canción súper, súper, súper, súper sonada en el 90. Vamos a una pausa, ya venimos. Esto es el cassette de 90.
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0: temazo de Roxette. Les voy a hacer una sugerencia. 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Y estamos hablando de películas de los noventas, y por aquí esta película, pues es una película, las películas buenas también del año 1990. Dos actorzazos, de verdad que sí. Señor Richard Gere y Julia Roberts, una historia, pues, de un millonario que se enamora de una mujer que, pues, en teoría no eran como uno para el otro, ¿verdad? Este señor elegante, frío, acostumbrado a controlar todo en su vida, empieza ahí, pues, a vivir una relación. Hay un acuerdo entre dos personas de mundos completamente distintos y se empieza a transformar en una historia de amor inesperada. La película tiene ese encanto de cuento moderno, lujo, romance, humor, transformación personal y la idea de que el amor puede aparecer donde menos uno lo espera, ¿verdad? Y bueno, la canción, hablemos de la canción. Esta canción aparece en una de las escenas donde hay mayor melancolía, ¿verdad? Precisamente porque parece como que sí, como que ya todo se acabó, que todo fue muy bonito, pero que no iba a funcionar, ¿verdad? Y ahí es donde aparece la canción, ¿verdad? Esta canción que en español sería como debió haber sido amor, pero ya terminó, ¿verdad? Y Vivian, que es la protagonista, se va alejando de Edward y parece que la historia va a tener un final un poco triste, pero ahí es donde le sacó toda la emoción esta canción precisamente a la película, ¿verdad? Y bueno, vamos a ver qué nos dicen ustedes de esas películas de los noventas, qué fue lo que fueron a ver, qué les gustó. Vamos a ver qué dice mi amigo Ronald Vargas. Dice, este programa de hoy me recuerda los Classic Project, dice. ¿Por qué los Classic Project? Por las canciones. Saludos a mi amigo Luis Morera, ¿qué me dice Luis?
1: Yona, por así decirlo, Yona. Otra escena, otra película donde salió esa canción, man. Es en La Academia de Pilotos, protagonizada por Charlie Sheen. Una parodia de lo que fue Top Gun, pero parodiaron bastantes películas, sí, de la época. Entre ellas parodiaron esa escena que acabas de mencionar, de La Sombra del Amor.
0: Ajá.
1: Con la misma canción, igual de épica, igual de de llegadera, pero con su toque humorístico característico de la época. Saludos, Jonah.
0: Famosa comedia esa, Luisito, pura vida. Mauricio me dice, para los noventas, para mí fue la época dorada del cine en todos los géneros. Películas impactantes: El Silencio de los Inocentes, Danza con Lobos, El Quinto Elemento, Mentiras Verdaderas, Terminator 2, Shawshank de Redemption, que es la de Sueños de Fuga. ¡Qué peliculón ese! ¡Qué peliculón! Armagedón, Pretty Woman. Las puedo ver mil veces y no me canso, dice. Y nunca se me olvida la actuación de

0: Chris Tucker en El Quinto Elemento es de morirse de risa. Esa película, El Quinto Elemento, me encantó. Es una película de ciencia ficción muy tuanis, ¿verdad? Stanley, ¿usted qué me dice? Recuerdo esas películas de los noventas.
1: Ay, Jonah, me acuerdo de Titanic. Allá, por los noventas, me parece que en el Magali, creo que sí se llamaba Asesina, allá por la estación del Atlántico.
0: Correcto.
1: Yo pasaba por ahí y resulta que 3 semanas después del estreno todavía había gente haciendo fila para entrar a ver esa película.
0: Claro.
1: Y un hombre está loco que hubiera visto.
0: Muy buena. Jamás. Muy buena.
1: Jonah, El Sexto Sentido fue muy buena película también, donde salía este carajillo y este otro, que es el de asteroides, se me van los nombres.
0: Sí.
1: Que era muy buena película, es El Sexto Sentido.
0: Sí, sí, buenísimo.
1: Rescatando al Soldado Ryan también. Matrix fue una buena película, ya casi finalizando el año 99.
0: Cierto.
1: También, Terminator, también ahí con la canción de Guns N' Roses, qué buenas.
0: You Could Be Mine.
1: Buenas películas, Jonah. Y la que le iba a mencionar, La Vita è Bella, muy buena película de ciencia ficción, diría yo. Y y Guido, que era el papá del carajillo que sobrevive en la historia, él interpreta una canción para su amada y su princesa, que le pone una canción que se llama Belle Nuit o Bella Noche, que es parte de una ópera de los cuentos de Hoffman, que por cierto, ese soundtrack años después vino a ser como un recordatorio del Día Mundial del SIDA. Y es un excelente tema, por cierto. Pura vida, gente.
0: Pura vida, Stanley. Oiga, qué interesante información esa que me acabas de pasar. Don David Solís, ¿usted qué recuerda de ese cine de los noventas?
2: ¿Qué dice, Jonathan? ¿Todo bien? Buenos días.
0: Pura vida.
2: Como siempre, escuchándolos. Ya, y está bonito el tema de las películas. Yo recuerdo, yo carajillo, hablemos de hace, no sé, un montón de años atrás, la primera película, las primeras películas que yo llegué a ver fueron de unos primos míos que en Ciudad Colón, que ellos tenían un Betamax.
0: Ajá.
2: Y después compraron un VHS y ahí vimos, bueno, ahí fue donde yo vi por primera vez la película de Depredador y las películas de Rambo.
0: Ajá.
2: Y también habían películas del finado Chuck Norris. No sé dónde las conseguían.
0: Buenas cintas.
2: Pero yo me acuerdo de esas películas. No crea, de esos tiempos muy bonitos.
0: Que Tuanisa era ver películas en ese tiempo. Era un gran entretenimiento. No habían redes sociales que nos robaran la atención. Y uno se sentaba y se sumergía en la película, ¿verdad que sí? Mi amigo, el Motomán, dice: en esa época vi en VHS una película que marcó toda mi vida, Top Gun. Le encantó Top Gun, ¿verdad? Ochentera, película ochentera. Jamer, ¿usted qué me dice?
3: John, buenos días a todos los oyentes. John, excelente tema, como siempre. Bueno, una de las tantas que me acuerdo de las viví mucho, las pesadillas de Freddy Krueger. Las veíamos todos.
0: Y no dormía, y no dormía.
3: Familia. Pero ya hay muchachos, a la hora que tenía que ir a dormir.
0: Está listo.
3: Me jodía la cabeza, tenía que dormir con mi hermanillo. Y resulta que mi mamá me decía: Jay, yo no sé para qué se ponen a ver esas películas, después no aguantan. Y de un cuarto y para ir al baño, John.
0: Sí,
3: era un caos eso, era un temor. Y como ya en la noche, a 2 horas de la noche, Jay, me tenía que pasar con mi hermanillo a dormir.
0: Sí,
3: recuerdos más lindos. Y me acuerdo claramente que era Canal 4 los sábados a las 9 de la noche en Cinevisión. Un fuerte abrazo a todos.
0: Las pesadillas de Freddy, así a tan bárbaro. Ronald, ¿qué me dice? Dice que la canción Face Off de NXS en los noventas, mándesela. Bueno, ya no me dio tiempo, Ronald, pura vida. Saludos a mi amigo Gerardo Porras, ¿cómo está? Dice que él fue a ver Godzilla. Yo fui a ver Godzilla al cine, realmente no me pareció una película tan buena, pero sí la canción, y se le hizo mucho marketing, como lo mencioné ahora, se le hizo muchísimo marketing en aquel tiempo. Andrés Soto dice que para los que no saben, todavía el cine Magali funciona, ¿verdad? Todavía sí, el cine Magali funciona como tal, ¿verdad? Vamos a ver qué dice por acá mi amigo Alfred. Dice: yo también, le recuerdo esa canción, El Sexto Sentido, con Bruce Willis y Harley Joel Osment. Era el niño, es el que veo gente muerta. Qué buena película esa del Sexto Sentido. Yo la tengo por ahí en DVD. Una película buenísima, pero buenísima, buenísima, ¿verdad? Que él le decía: veo gente gente muerta. Y él era un psicólogo que iba a tratar al niño porque el niño decía que veía gente muerta y... Y al final el que estaba muerto era él también y no se había dado cuenta. Dice Carla que a ella también le marcó Top Gun. En la película no creo, el actor tal vez. Bueno, me voy con una última canción y una gran película, pero antes quiero agradecer a la gente de Motor Elite JM Tilarán, patrocinadores de este espacio, y recordarle a toda la gente, mecánicos y amantes de los vehículos en Tilarán, que Motor Elite JM está a su servicio para ayudarle con el tema de repuestos y que no tengan que ir tan largo a buscar un repuesto si ya están ellos ahí, ¿verdad? 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Bueno, me voy con este temazo, una película interpretada por la misma que canta la canción, Whitney Houston. I Will Always Love You. Es un cover. Sin embargo, este cover llegó a ser número uno. Chao, chao, gente. Soundtrack de la película El Guardaespaldas.

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al mejor estilo de The Quick Zulu Men. Dígame, dígame, eso era el phone, se acordó de cuál idea. No me dijeron que está el Piro D'Angelo. Qué buen tema ese. Y qué montón de piezones. Qué montón de piezones inolvidables, Sheryl Lynn. Y un montón para que usted hoy detenga el tiempo, como lo vamos a hacer el próximo 5 de julio en la Avenida Central, San José, Costa Rica. 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Atentos y atentas a la fecha que próximamente les estaré brindando para que vayan a bailar con nosotros. Claro que sí. Y dígame, dígame, ¿le gustaría tener todo esto? ¿Le gustaría armarse usted con toda esta música? 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Y ahora, subimos los beats, óigalo, al fondo, nos elevamos con Hazel Dane y aquel Searching, Look

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Seguimos con la transeta.

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mitad de semana, llegamos a miércoles 20 de mayo. ¿Cómo pasa el tiempo? Hace nada estaba yo hablándoles del Día del Rock Nacional, que es el 20 de abril, y ya hoy es 20 de mayo. Todo bien, ningún problema. Checo está con ustedes en otro prisma y en Onda Brava, el sonido retro de Costa Rica. Y hoy tenemos especial de música costarricense, pero no vamos a tocar rock. Hay un poquito de rock ahí, aunque no es específicamente un éxito muy conocido del rock tico, ni es un grupo de rock, pero más adelante será eso. Por ahora, arrancamos con este piezón de la banda, La Pastilla del Amor. Todos recordamos esta época tan chiva de la música tica del Chiqui Chiqui, y arrancamos con eso, y vamos con un poquito de eso, porque el Chiqui Chiqui pues siempre es y será parte de esto, ¿verdad? De esta cultura nuestra, de esta cultura popular costarricense, y todos nosotros lo vivimos en una buena época. Algunos de ustedes estaban más jóvenes que yo, otros igual, otros un poquito mayor, pero nos tocó escuchar y ver, porque ya había videos de esta música maravillosa del Chiqui Chiqui, que pues ya casi prácticamente no existe ningún grupo de estos, solamente la banda Chiqui Chiqui, ¿verdad? Que es como una mezcla de todos y cada uno de ellos. La banda, un grupo que tuvo una trayectoria enorme y que todavía en los años 90 estaba como tal. La Pastilla del Amor, por supuesto, acá en otro prisma. Gracias a ustedes por escucharnos, 6053-1041, para que se comuniquen con nosotros, por favor, y nos saluden, nos reporten conexión o sintonía. Recuerden que cuando yo les digo esto del reporte de conexión es porque están por internet. Entonces, para hacerlo adecuadamente, decimos conexión, pero igual es Onda Brava, igual es el mismo contenido si lo escuchan por radio, por 104.1 FM, que ahí sí sería sintonía. Gracias a ambos, los conectados y los sintonizados, por estar con nosotros. Y después de almorzar a uno le da ese sueñito rico. 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Seguimos, recuerden, música nacional. El día de hoy no vamos a tener rock, repito, solo una pinceladita de rock, pero no era un grupo de rock. Ahorita les voy a explicar de qué se trata. Vamos con más Chiqui Chiqui, porque llega el Pipiribao, Jaque Mate, en otro prisma.

Este es el Criticón, una canción de La Pandilla, en la voz del fallecido Miguelito Sánchez, que era pues todo sabor, ¿verdad? Todo el mundo lo veía con una alegría, con una vibra súper positiva en los videos de La Pandilla, allá en los 80s, 85, más o menos por ahí, igual que el Pipiribao, son de esa época. El Pipiribao, que lo conocimos con el famoso Víctor Hugo Cuarta Pacheco, que era el que tocaba la batería y también cantaba algunas canciones. En ese tiempo, pues, no solo había un cantante determinado en estos grupos, había varios, ¿verdad? En el caso de La Pandilla también estaba, o estuvo en algún momento, Héctor Zúñiga, estuvo Javier Cartín, bueno, después estuvo en la banda también Eric León, o sea, iban cambiando y había un poco de todo, pero qué bonita época, y estamos pues recordando un poquito de esta música que pegó mucho. Algunas eran versiones en otro prisma que hacían los grupos nacionales, otras eran originales, pero la época y la música, y pues se quedó por muchos años más, ¿verdad? Por lo menos en nuestras generaciones, que la vivimos estando jóvenes, cuando salió toda esta música, la disfrutamos montones. Y nosotros somos latinos, ¿verdad? Sí, claro que somos latinos. Entonces vamos a irnos con otra canción que habla de que somos latinos. Es el grupo La Empresa y Latino Soy. También viene Marfil con Saca Boom, otro éxito. Para cerrar con algo un poco más, un poquito diferente, ya buscando otros géneros. Recuerden, escuchan en Otro Prisma, en Onda Brava, el sonido retro de Costa Rica. Aquí está Checo con ustedes, 6053-1041, tras la pausa, más música en español en Otro Prisma.

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existe para Platón, es una versión en otro prisma que en primera instancia es de los años 70, de los 70, por fecha, por el cantautor chileno Fernando Ubiergo, y Manantial la sacó con la voz de Sergio Garrido años después, y es la que ustedes escuchan acá en otro prisma. Yo sé que les gusta mucho esta canción, fue un exitazo de Manantial junto con Julieta y una que otra por ahí también que pues no puede quedar por fuera, perdón, es sin duda alguna un bombazo. Y otro bombazo es lo que les voy a contar, porque es algo que casi nadie sabe, y es que la mayoría de los colchones están hechos para personas de hasta 100 kilos. 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Gracias Morforama por estar acompañándonos hoy en este viaje tan chiva de música costarricense, que no necesariamente, pues solo hay rock, ¿verdad? Hay muchos géneros más. A mí me encanta el rock nacional y tengo mucha relación con ellos, pero hay un montón de música de otros géneros también súper chiva. Esta la cantó un rockero que en este momento estuvo en el grupo La Nota. Les hablo de Mario Maisonave. Se llama Solo para Marte. Es una balada que sonó en radio a principios de los 90 y sonó antes, por supuesto. Un éxito de una corta temporada que tuvo Mario Maisonave después de estar con el grupo Distorsión. Mucha gente no sabe esto. De hecho, a él no le hace mucha gracia, ¿verdad?, que le hablen de esta canción y de esa época. Él era el encargado de cantar rock cuando La Nota se presentaba. Pero grabó esta balada que se llama Solo para Marte. La Nota, Mario Maisonave en las vocales en otro prisma.

y les hablaba de que había algo de rock, a pesar de que este no era un grupo de rock 5 céntimos y que esto es totalmente, pues, adicional a lo que ofrecía 5 céntimos, al compás del rock and roll. Es total y completamente, pues, algo dedicado al rock and roll, a ese rock and roll que, pues, que tuvo mucho éxito, solo que en español, ¿verdad? Traducido. ¿Y por qué no? En realidad, ¿por qué no? Es parte de lo que les queremos ofrecer hoy acá en Otro Prisma, en este especial de música costarricense, en tarde de miércoles, aquí en Onda Brava, el sonido retro de Costa Rica. Cerramos con reggae. ¿Qué les parece? Ragabag Roots y Tapón. Sentimientos y el éxito que hizo debutar a Tapón, creada a mi manera. Checo les acompañó, sigan en Onda Brava, el sonido retro de Costa Rica. Mañana jueves volvemos a la 1 de la tarde, recuerden, cada día de la semana estamos en ese horario, sábados a las 4. Sigan en Onda Brava, el sonido retro de Costa Rica, y síganos en redes sociales, en Otro Prisma CR, Instagram, tenemos Facebook, TikTok, en otroprisma.com, la página web. Checo les acompañó, buenas tardes, chao.

Bueno, parece que todos escuchamos algo que dice así.

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Hola, ¿qué tal, mis amigos? Bienvenidos y bienvenidas a esta nueva edición de Tarde de Clásicos acá por Onda Brava Radio. Su servidor, su amigo Eddie Hernández, les saluda, dándoles el más cordial de los saludos y, por supuesto, un abrazo de bienvenida a todos ustedes que nos escuchan a esta hora en Tarde de Clásicos acá por Onda Brava Radio, el sonido retro de Costa Rica, 104.1 del FM. También el saludo para todos aquellos que nos escuchan por MyTuner Radio o también por nuestra página de internet www.ondabravaradio.com. Cualquiera de las formas que usted nos escuche, la bienvenida cordial. Qué alegría poder tenerlos por acá después de esa buena musiquita que nos puso Checo hoy, ¿eh? Hoy nos pusimos la camiseta de Costa Rica con el programa de Checo, ¿eh? Qué buena música. Espero que hayan disfrutado mucho y ahora me toca a mí llevarlos por este paseíto de 2 horas de Tarde de Clásicos acá por Onda Brava Radio. En esta tarde de miércoles, en el ombligo de la semana, hoy miércoles 20 de mayo. Y hoy exactamente de hoy, en un mes, oiga, vea cómo pasa el tiempo de rápido. 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Por allá vamos a estar, si Dios así lo permite, mis compañeros, los dos maritos, el DJ Mario Valverde y el DJ Mario Molina. 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Así que ellos van a estar por allá. También va a estar mi compañero Don Jonathan López compartiendo con nosotros. Por todos aquellos que no conocen a Jonathan y que lo escuchan todos los días ahí en la mañana. Y bueno, y lléguese para que conozcan a Jonathan y verá que todos somos de los mismos. Todos somos buena nota y nos encanta poder conocerlos a ustedes en todos y cada uno de los eventos que logramos hacer y que cuando logramos, pues que lleguen muchos de ustedes, ¿verdad? Ya hay unos que siempre llegan, yo no los conoce, purísima vida, pero siempre es bonito conocer gente nueva en estos eventos y que se conozcan entre ustedes también y compartan por ahí y disfruten de esta gran fiesta retro a partir de las 7 de la noche. 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Por supuesto, con Onda Brava Radio, allá vamos a bailar de todo lo que escuchamos acá en Onda Brava Radio, más toda la nota latina, todo el merengue, la salsita, la cumbia, todo lo que ustedes quieran escuchar, obviamente más los clásicos del rock, del pop, del funk, del disco, del reggae. ¿De qué más? ¿Se me quedó algo por ahí? Hasta baladita les podemos poner ahí. Si se ponen románticos, les ponemos un buen setcito de baladas, ¿eh? Para que disfruten. Así que ya saben, de hoy en un mes se va rapidísimo el tiempo. Así que aparten la fecha. Cualquier dudita, cualquier información, pueden comunicarse conmigo acá al 6053-1041 y con muchísimo gusto les hago llegar cualquier información. Hoy en esta tarde de clásicos, que llega gracias a nuestros buenos amigos de Planillas Back y también a nuestros buenos amigos de Gibson Design, les tengo un programa especial. Bueno, yo creo que siempre son especiales porque siempre traemos su musiquita y traemos datos y hacemos especiales y todo el asunto. Pero hoy voy a hacer un pedacito, una parte de lo que yo hago los sábados, se los voy a hacer hoy acá, en el otro programa del Reggae Classic de los sábados. Hoy tenemos una lista, unas 15, 16 canciones más o menos, de canciones de reggae que fueron éxitos, que fueron exitosas y que siguen siendo exitosas y que son de cantantes o artistas que no son jamaiquinos. Porque no solo de Jamaica salió buen reggae, ¿eh? No, no, no, no. Hoy tengo varias canciones, iniciando justamente con este tema
de la gente de Ace of Base. Aunque usted no lo crea, esto es un reguecito. Esto es un género llamado reggae pop, que allá en Europa se bailó muchísimo, muchísimo. Acá nosotros lo bailamos más, tal vez como un popcito, ahí como un tecno suavecito, pero esto realmente se bailó como reggae de allá en Suecia. Estos muchachones de Ace of Base, con ese tema de All That She Wants, del año de 1992. Este fue uno de los mayores éxitos mundiales de los 90 y mezclaba bases de pop europeas, un reguecito suave, en un dancehall ligero y sintetizadores típicos del Europop. El ritmo fue inspirado parcialmente por el reggae pop británico de UB40 y el dancehall comercial que empezaba a sonar en Europa a inicio de los 90. Así que hoy tenemos reguecito, pero es un reguecito más matizado, diría yo, aunque se vienen unas muy buenas piezas. Recuerde, hoy el reguecito de artistas que no son jamaiquinos y que tienen muy buenas canciones. Así que, ¿qué le parece? Ya yo casi vengo con saluditos en el 60-53-10-41. Pero, ¿qué le parece si arrancamos? Bueno, ya arrancamos con Ace of Base. ¿Qué le parece si el segundo empujoncito para terminar de arrancar este programa de tarde de clásico? Nos vamos, bueno, de con un clásico. Es que no le puedo decir de otra manera. Un piezón. Por supuesto que les estoy hablando de Alpha Blondie, con su tema Jerusalén, uno de los temas más icónicos de Alpha Blondie. Alpha Blondie es de Costa de Marfil, y por supuesto que su género fue el reggae roots y también el reggae africano. Su nombre real es Seydou Kone. Jerusalén es la canción y el álbum más famoso de Alpha Blondie y uno de los discos de reggae más importantes grabados fuera de Jamaica. Así que, ¿qué le parece? Vamos a escuchar reguecito, un poquito diferente, pero buen reguecito que también son parte de los buenos clásicos. Acá, en Tarde de Clásicos, por Onda Brava Radio. Disfrutemos de Alpha Blondie. Esto se llama Jerusalén.

0: Oiga, o estoy viendo los mensajes o la música, pero las dos no se puede, ¿ah? ¿Eh? Esta es la música de Alpha Blondie. Este tema que escuchábamos, Jerusalén, es una mezcla, o los temas normalmente también de Alpha Blondie, es una mezcla de Ruth Kamaquino con sonidos africanos, con letras también sumamente espirituales y de unidad, referencias religiosas y políticas también. De hecho, este tema en particular tiene una atmósfera y una influencia muy marcada por el reggae de Bob Marley. El álbum fue grabado junto a miembros de The Wailers, la banda histórica de Bob Marley. Eso ayudó muchísimo a darle autenticidad al reggae internacional. Yo creo que más de uno de los artistas que vamos a escuchar hoy, tal vez ustedes dirán, mira, yo juraba que era jamaiquino, y no, ahí se van a llevar tal vez una que otra sorpresita. El saludo para mi amigo Memito Flores, el famoso Memito Chupeticas, que me manda aquí, dice, 20 de mayo, Día Internacional del Borracho, dice, felicidades a todos. Hay más de uno que podría celebrar perfectamente ese día hoy, ¿verdad, Memito? Purísima vida. Bueno, el Día del Borracho hoy, entonces, para que lo tengan ya apuntado también en sus datos. Por acá me pone Jai, dice, saludos desde carretera. Saludos a Jairo Céspedes y a Amy Céspedes y Fiorella. Bendiciones, mis amigos. Bendiciones para todos ellos. Pura vida, Jai. Para ustedes el saludo y el abrazo también. Por acá me pone mi buen amigo, el famosísimo vampiro, mi amigo don Ricardo Ali. ¿Cómo estás, vampiro? ¿Todo bien? Bienvenido, mi hermano.
1: ¿Qué me dice mi hermano Eddie? Eso, mi llamada, ¿todo bien? Buenas tardes.
0: Buenas tardes.
1: Feliz miércoles también para vos. Saludos a ellos del chat de la radio, a todos los escuchas, bendiciones, que espero que la estén pasando muy bien.
0: Pura vida.
1: Hey, póngame al güey, como que me inyecta ahorita en la tarde, ¿verdad? Ya casi le mando una foto.
0: Ok.
1: Aquí, dele, acomodando la bodega máquina, si tengo todas las cariñas, toda la bodega, la vacía, la tengo ahí en el parque, o viera.
0: Ahí estoy viendo.
1: Entonces,
0: la
1: foto. Ahí, inyección, ¿por qué me inyecta? Ya, póngame algo de Led Zeppelin, no sé, algo ahí que me inyecte.
0: Bueno.
1: Saludos, mi hermano, un abrazo fuerte, bendiciones para vos y toda tu familia.
0: Pura vida, Vampi, igualmente, ve ahí, tiene ya todo acomodadito para ordenarlo como tiene que ser, buena breteada, ¿eh? Y con buena música, la que le voy a poner a continuación, yo sé que te va a poner ahí, te va a levantar el ánimo, mi amigo, yo sé que sí, no es Led Zeppelin, hoy estamos con el reguecito, pero yo sé que te va a levantar, yo conozco, porque mi amigo Vampiro es amante del reggae old school. De hecho, Vampiro fue el que inició acá en Onda Brava Radio hace ya, yo no sé cuántos años, Vampi. Más o menos unos 7 años, tal vez, por ahí 8, no sé, no me acuerdo muy bien. Era el que inició con un programa de reggae acá en Onda Brava Radio, después él regresó a San José y yo agarré ahí, como quien dice, las riendas del asunto, y bueno, y hasta y lo demás es historia, como dicen. Pero yo sé que mi amigo Vampi es amante también del buen reguecito. Mi amiga Elo, hola, dice, yo los escucho por MyTuner Radio, y siempre nos está escuchando ahí, oiga, nítido el sonido, ¿verdad, Elo? Buenísimo reggae pop, correcto, existe el reggae pop, una nota muy europea, que acá la escuchamos también, pero acá la disfrutamos más casi que como pop. Don Jamer Salazar, allá de Calle Blancos, ¿cómo estás, mi amigo? Saludos, profe, reportando sintonía, y lo felicito por esa gran alegría que nos transmite. Un fuerte abrazo a toda la audiencia de Onda Brava Radio. Gracias, mi amigo Jamer, de eso se trata, de que entre todos nos sintamos felices, contentos de tener vida, salud, trabajo, y de tener buena música. Me voy con el siguiente tema. Este es un caso muy particular, el señor Apache Indian. Este señor es del Reino Unido. La gran mayoría de artistas de hoy son del Reino Unido, porque ahorita les cuento también un poquito de la influencia del Reino Unido en Jamaica y de Jamaica en el Reino Unido. Así que ya se lo voy a contar. Este señor de Apache Indian, con este tema que vamos a escuchar, Shock Dare, que es del año de 1993, uno de sus temas más pegados, es de origen de descendencia india. Nació en Birmingham, ahora sí, ya lo dije bien, Inglaterra. Y obviamente él, además del género del reggae, también anduvo ahí por el dancehall, por el raga y por un género hindú muy pegado, y que él fue uno de los precursores del Bhangra Fusion, se llamaba el ritmo que escuchaban y que bailaban ellos por allá. Apache Indian fue uno de los artistas más originales de los 90, porque mezcló el reggae jamaiquino, el dancehall, los ritmos indios, la música Brahma y la cultura urbana británica. Shock Dare fue uno de sus primeros éxitos internacionales y ayudó a abrirle las puertas al mercado mundial también con su tema Boom Shakalaka. Vámonos con Shock Dare, este tema de este señor cantando reggae, y era de la India originalmente. nacido, eso sí, en el Reino Unido. Vamos a escuchar.

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0: Aswad con este su tema Shine del año de 1994. Son muchachos originarios de Londres, Inglaterra. Se caracterizaron por tocar géneros como el reggae roots, el reggae pop y también el lovers rock. Aswad fue una de las bandas más importantes del reggae británico. El grupo estaba formado por músicos británicos de ascendencia caribeña y comenzó en los años 70 con un sonido reggae roots mucho más político y tradicional. Con el tiempo evolucionaron hacia un estilo más comercial y melódico, y ese tema Shine se convirtió en su mayor éxito internacional. Fue lanzada, como le digo, en el año de 1994. Es una mezcla de reggae suave con pop y un poquito de soul por ahí. Tiene un sonido muy accesible para la radio y fue enorme en Europa y bastante popular también en Latinoamérica. De hecho, llegó al top 5 en el Reino Unido y ayudó a revivir el reggae pop de los años 90. Hoy en esta tarde de clásicos estamos haciendo un repaso de algunos temas del reggaecito que fueron exitosos y que no son de artistas jamaiquinos. Casi todos pensamos que la mayoría del reggae o que todo el reggae viene de Jamaica, y no, hay muy buen reggae y mucho viene también del Reino Unido, por supuesto, y hoy estamos haciendo un pequeño repaso por acá. Saludo para mi amigo Stalin allá en Ciudad Colón, que bueno, ya se está sirviendo su respectiva tacita de café, como ya es costumbre. Mi amigo, buen provecho y ojalá que lo espabile bastante, ¿ah? Por allá, ahora me está conversando por acá con mi buen amigo Vampiro. Hace como 8 años, ¿verdad, Vampiro? Por ahí anda. Excelente reguecito, qué buena, Chuck Dare. Yo sabía que esa le iba a llegar, es una de las preferidas de mi buen amigo Vampiro. Buena nota, Vampiro. Gracias por el reporte de sintonía, mi hermano. Al igual que Alfred, que me reporta al 60-53-10-41. Muy buenas tardes, mi estimado Eddie, aquí ya disfrutando de tarde de clásicos con ese reggae que tal vez suena un poquito diferente, pero no deja de ser bueno. Feliz mitad de semana para usted y toda la familia de Onda Brava Radio. Saludos, Alfred. El saludo para vos también, mi hermano. Hoy estamos disfrutando, estamos poniéndole un poquito ahí como más de intensidad a la tarde de miércoles, ¿verdad? En un clima que, bueno, aquí llovió un poquito, no ha llovido más. Pareciera más bien como que quiere salir el sol, pero bueno, entiendo que hoy iba a ser un día bastante lluvioso, según escuché por ahí en las noticias. Así que bueno, todo puede pasar. Puede ser que donde usted nos esté escuchando sí esté lloviendo bastante. Así que bueno, a ponerle de buen volumen al radio en esta tarde de clásicos. Vámonos con unos comerciales de nuestros patrocinadores. Y ya casi regreso con más. Tenemos buena musiquita para compartir de este reguecito exitoso que no fue de artistas jamaiquinos acá en Tarde de Clásicos. Así que ya regreso, no se me vaya.
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2: Esas son las cancioncillas que uno, además de bailarlas, las canta, ¿verdad? Porque ese tema de Big Mountain, Baby, I Love Your Way, también tuvo su versión en español, muy buena también, muy muy buena. Esos muchachos originarios de los Estados Unidos, de San Diego, California, para ser exactos. Ellos básicamente tocan lo que es el reggae pop y también el reggae fusion, que llaman. Y este buen tema, Baby I Love Your Way, alcanzó fama mundial con esta versión de reggae pop, de la versión original. Justamente ayer programamos la canción original de Peter Frampton, tema Baby I Love Your Way. Ellos tomaron esta canción e hicieron una muy buena versión en reggae, ¿eh? Yo creo que esa es una de las habilidades que tiene el reggae, ¿verdad? De coger una canción de otro género y adaptarla al ritmo del reggae, y normalmente se escuchan muy buenas versiones. La canción apareció en el soundtrack de la película Reality Bites, y eso por supuesto ayudó muchísimo a convertirla en un éxito global. Esta canción llegó al top 10 en los Estados Unidos y fue un enorme éxito también en Europa y en Latinoamérica también. Tuvo un gran éxito allá en los 90s. Año de 1994, y sonaba Big Mountain con esto de Baby I Love Your Way. El saludito para mi buen amigo don Carlitos Méndez. Manda saludito acá al 60-53-10-41. Saludos, profe. Conectadísimo desde carretera. Qué rico ir en carretera escuchando musiquita así matizada, ¿eh? Buena vida, Carlitos. Que Dios me lo acompañe. A todos los que andan en carretera en este momento. Ahí, si usted está en la presa, si usted está tal vez un poco agobiado ahí por el tránsito, relájese, disfrute de buena música, de buenos clásicos. Para eso estamos nosotros por acá en Onda Brava Radio y en Tarde de Clásicos. Ni hablar, aquí procuramos ponerles buena musiquita para que ustedes disfruten y todos aprendamos un poquito más de la música que nos gusta. 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Voy con más musiquita. Vamos a aprovechar esta tarde de miércoles. Sea soleada, sea con lluvia, sea con calor, sea con frío, vamos a aprovecharla con buena música. ¿Qué le parece? Vámonos con el siguiente tema. Esta agrupación es una de mis preferidas. Y bueno, hoy le tocaba estar en esta lista. Les estoy hablando de la agrupación Bonnie M. Y con su famosísimo, mega famosísimo tema, que esto los ponemos en las fiestas, oiga, y la gente se vuelve loca. Le encanta este tema a la gente de Bonnie M. Les estoy hablando, por supuesto, de Rivers of Babylon, del año de 1978. A pesar de que dos de sus miembros sí eran jamaiquinos, este grupo o este proyecto se formó en Alemania. Como le digo, dos de sus miembros eran jamaiquinos. Había una de ellas que era de la isla de Montserrat y la otra era de Aruba. Ellos incursionaron en el disco, en el reggae pop, en el Euro Caribbean. Y ese tema, Rivers of Babylon, fue uno de los mayores éxitos mundiales de finales de los 70s y siguió siendo muy popular durante los 80s en radios y en fiestas en Latinoamérica. Y yo diría que en el 2026 sigue siendo igual de exitosa. Esta canción realmente era un cover de The Melodians del año de 1970. La letra está inspirada en textos bíblicos del Salmo 137. Y por si usted piensa que tal vez solamente allá la gente de Milli Vanilli, con todo aquel enredo del playback, de que sonaba

la agrupación. Bobby Ferrell no cantaba. Bobby Ferrell nada más hacía ahí el playback. Ya después él se independizó, creó su propio grupo, su propia versión de Bonnie M, pero no tuvo tanto éxito como tuvo con la agrupación original. Así que vamos a escuchar este buen tema, es uno de los clásicos, de clásicos. Vamos a escuchar a la gente de Bonnie M con esto que se llama Rivers of Babylon, acá en Tarde de Clásicos.

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1: Ese señor es justamente mi tocayo, el señor Eddie Grant, con este tema que lleva por título Gimme Hop Joanna, del año de 1988. El señor Eddie Grant, ustedes lo recordarán también por Electric Avenue, uno de sus temas también más pegados. Él es originario de Guyana y criado en el Reino Unido. Él incursionó también en el reggae pop, en el soca, en el funk y en el pop caribeño. Gimme Hop Joanna fue uno de los himnos más importantes del reggae pop a finales de los 80. Aunque esta canción suena alegre y realmente es muy bailable, la canción realmente era una canción con crítica política al apartheid en Sudáfrica. Todo aquel tema de la segregación racial en Sudáfrica. La palabra Joanna no se refiere al nombre de una mujer que se llame Joanna. Joanna era una referencia simbólica a Johannesburgo y al sistema sudafricano de segregación racial. Este fue un enorme éxito en Europa, muy popular también en Latinoamérica y por supuesto prohibida en Sudáfrica durante todo el tema del apartheid. Muchas personas bailaban la canción sin darse cuenta de que tenía un mensaje político muy muy fuerte. Pero es que es sumamente bailable la canción, ¿verdad? Muy pegajosa. El señor Eddie Grant, en este repaso que estamos haciendo de algunas canciones que son, fueron éxito, que son del género reggae, en este caso del reggae pop, de artistas que no son jamaiquinos. Así nos damos cuenta de que hay reguecito bueno por todo lado. A que lo diga mi amigo Dieguito, el famosísimo Dieguito Milbretes. Me pone por acá, en mi día libre por ser el día del misceláneo. Ah, hoy es el día del misceláneo, Es que por ahí me dijeron que era el día del borracho y también. Qué contraste, ¿verdad? Hoy es el día del misceláneo y estoy pasando por aquí al pincel, dice. Ahí está mi amigo Dieguito con una de sus habilidades buenísimas. Dibuja y pinta lindísimo. Yo tengo acá en mi cabina una pintura de Gran Bob Marley que me hizo mi buen amigo Dieguito. Aquí la tengo a la par mía. Felicidades, Dieguito. Y felicidades en el día del misceláneo, mi hermano. Bendiciones. Y para todos aquellos también, si nos están escuchando, si usted tiene algún familiar que sea misceláneo de alguna institución, de alguna fábrica, alguna empresa, etcétera, etcétera, el saludo para ellos porque hacen un trabajo importantísimo, ¿va? Mantener los lugares limpiecitos, brillantes, oliendo bien, bien presentados. Bueno, hoy es un trabajo bastante, bastante importante. Así que felicidades en el día del misceláneo a Dieguito y a todos aquellos también. Inclusive yo trabajé en misceláneo hace muchísimos años. Por acá me pone mi amigo don Edwin Mejía. Saludos, mi amigo Eddie. Bendiciones para usted y su familia. Gracias, Edwin. Amén. Y para el grupo de Onda Brava Radio, Sin Fronteras, para todos, feliz tarde de miércoles. Los escucho desde San José, pura vida, Edwin. Gracias, mi hermano, por estarnos ahí escuchando y por mandarnos también el mensajito, el reporte de sintonía al 6053-1041. Vamos a ver, tengo otro mensajito por acá. Déjeme ver, porque como que se quedó enclochado. Ahora sí, ahora sí. Mi buen amigo don Esteban Vargas dice: hola, buenas tardes, Eddie. Saludos, Esteban de Promoto Global. Siempre conectado. Excelente música, siempre. Y ahí a los compañeros de Motorizada, un saludo a Tigre, a José y Walter, pura vida. Gracias, el saludo para todos los buenos muchachones y amigos que yo sé que siempre están conectados con nosotros, a los buenos amigos de Promoto Global y a la gente de Motorizada. Gracias, mis amigos, por estar en sintonía, escuchando Tarde de Clásicos y Onda Brava Radio. Buenísima nota. Don Emilio Sánchez, vamos a ver qué me manda a decir Emilio por acá, en el 6053-1041.
2: Amigo, ¿cómo están, Onda Brava? Qué bueno. Ya, hay que ver ese cuadro, foto para ver ese cuadro, a ver si se ve, mándeme la foto para verlo.
1: Ya lo
2: mandamos. Bueno, y muchas felicidades a esas personas que de ahí arranca cualquier institución.
1: Correcto.
2: Para que empiece a trabajar.
1: Exacto.
2: No empieza de arriba para abajo, empieza de abajo para arriba, sin ofender, para que todo progrese pase y salga bien. Porque si en los baños, las baterías, las oficinas y todo está bien limpio, todo se trabaja mejor. Correcto. Ahora que sí, felicidades a toda esa gente que de verdad que hace un buen trabajo. Yo lo hice hace muchos años, orgullosamente. Y de verdad que cuesta de duro, pero los felicito. Muchas felicidades. Un abrazo a todos ellos.
1: Pura vida, Emiliano. Bonito mensaje. Yo trabajé en el Hotel Irazú hace 1000 años y era misceláneo en el Hotel Irazú. Cuando él era Hotel Irazú, ahora se llama, creo que se llama diferente, no sé. Ahí trabajé yo de misceláneo y fue una experiencia lindísima. Así es, todo el reconocimiento para las personas, hombres, mujeres, que trabajan de misceláneos hoy en su día. Oye, estamos hablando de artistas con éxitos de reggae que no son jamaiquinos. Bueno, si hablamos de Latinoamérica y en español, hay muchísimos. Yo seleccioné este porque es uno de los más simbólicos, inclusive uno de los más solicitan acá ustedes, no solamente en el Reggae Classic, sino también en Onda Brava Radio. Les estoy hablando de la gente de Gondwana, con su gran tema Sentimiento Original, del año de 1997. Ellos son de Chile. Hace poco se reunieron ahí, hubo una reunión que parece que nadie esperaba. Fue muy, pero muy comentada, ¿eh? Esta agrupación es una de las bandas de reggae en español más importantes de Latinoamérica. Sentimiento Original fue el tema que los convirtió en un fenómeno regional y sigue siendo uno de los himnos del reggae latino de los 90 más escuchado y más solicitado. La voz de Quique Neira fue clave para el éxito de la banda en esa época. Quique Neira inclusive tiene casa acá en Costa Rica y todo el hombre vive enamorado de nuestro país. Así que vamos a escuchar a la gente de Gondwana, reguecito que no es jamaiquino. Estamos disfrutando acá en Tarde de Clásicos.

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escenario de los Estados Unidos y que es caracterizado por su incursión en el reggae, en el reggae roots también, en el hip hop y también en el rock alternativo. Justamente Matty Shahu se hizo famoso por mezclar el reggae roots, la espiritualidad judía, el hip hop, también el beatboxing y también el rock. De hecho, en esta canción podemos escuchar una guitarra muy, pero muy rockera por ahí, ¿eh? Ese tema, King Without a Crown, fue un gran éxito internacional y llamó muchísimo la atención porque era algo totalmente diferente dentro del reggae moderno. Ese tema de

Era conocido por su imagen de judío ortodoxo hasídico. Utilizaba la barba larga, el sombrero negro, referencias religiosas en sus letras. Eso lo convirtió en una figura muy única dentro del reggae

0: Corona. Por ahí se puede más o menos deducir un poco el contenido espiritual de esta y de muchas otras canciones de Mati Shahu. 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Seguimos con saluditos en el 60-53-1041. Vamos a ver a quién tengo por acá. A mi buen amigo Steven, saludos papillo. A mi esposa Anita y a mi hermana Dayana. Y a todos los misceláneos del Hospital Nacional de Niños en su día. Qué bueno, ¿eh? El saludo para todos ellos. Oiga, ahora que dice eso, mi hermano, espérese, porque por acá tenía un mensaje de mi buen amigo Albert que me decía algo muy importante, algo muy bonito realmente con respecto a la fecha de hoy, que es el día del misceláneo. Me decía mi amigo Alfred, yo empecé en el hospital ya hace 25 años y empezó exactamente así como misceláneo. 25 años después, ahí sigue trabajando en el hospital, pero su inicio fue como misceláneo hace 25 años. Qué bonito, ¿verdad? Qué bonita historia. Así que el saludo para todos aquellos, de verdad, que se dedican a la limpieza, que son misceláneos, que hoy están celebrando su día. De verdad que sí, y bendiciones para su trabajo. Mi amiga Mariela dice, buenas tardes, excelente hoy, dice. Está feliz Marielita porque a ella le gusta mucho este reguecito que estamos matizando. Don Esteban Vargas, pura vida, don Esteban, me voy a robar ese sticker. Don Esteban, don Emiliano Sánchez, vamos a ver qué me manda a decir por acá, en el 60-53-1041, y anda en carretera. Oiga, y va pasando, si no me equivoco, enfrente de la radio, allá en Liberia. Dígame, Emiliano.
1: Muchísimas gracias por ese mensajito que lo fortalece a uno. La verdad que aquí oyendo buena música, Dios la brava, no se deja. Solo bueno, voy ando aquí por su pueblo. No sé si sos liberiano, pero yo soy herediano, pero hoy ando de trabajo aquí en Liberia. Voy llegando a Liberia más de 10 kilómetros, pero solo bueno, solo bueno. Hay un sol precioso, donde brilla el sol, hay actitud.
0: Exactamente, qué buena nota, Emiliano. Purísima vida, mi hermano. En una soleada Liberia, ahí pasando enfrente de Onda Brava Radio. Bendiciones, mi hermano. Gracias por estar en sintonía. Y como dice, donde hay sol, hay buena actitud. Eso me gustó. Me gustó ese pensamiento, mi buen amigo Lidier. Y 60-53-1041. Eddie, aquí desde Palmares, en mi trabajo, los escucho. Excelente programa hoy. Pura vida, Lidier. Buena nota. El saludo para vos, para todos tus compañeros de trabajo allá en Palmares y para toda la gente, buena gente que nos escucha allá en Palmares y en toda la zona de Occidente, que siempre están conectadísimos con nosotros. Gracias por escucharnos, por apoyarnos y por disfrutar también de todo lo que hacemos acá en Onda Brava Radio para ustedes. Voy con el siguiente tema. Ese es uno de los temas, yo creo que más conocidos, también uno de los temas que más solicitan, del año de 1992. Estos muchachitos son del Reino Unido y pegaron, oiga, cualquier cantidad. Son de Birmingham, Inglaterra. Ellos incursionaron en el género también del reggae pop, del reggae y del dancehall temprano. Musical Youth, les estoy hablando, claro, por supuesto. Estaba formado por adolescentes británicos de ascendencia jamaiquina y se convirtió en una sensación mundial con su Pass the Dutchie. La canción era una adaptación más familiar de temas reggae de Mighty Diamonds y de U Brown. También ellos lo adaptaron y la pegaron bien pegada. Originalmente las letras hablaban sobre la marihuana. Oiga, hablaba sobre eso, en aquellos temas hablar de eso, en aquellos años hablar de eso era realmente un tema tabú. Ahora pues ya se habla con más naturalidad. Pass the Dutchie, justamente. En este caso, la canción original decía Pass the Coochie, pero el grupo cambió palabras para hacerla apta para la radio y la televisión. Coochie era una manera en la que se le llamaba al cigarrillo de marihuana en Jamaica y pues la canción se llamaba Pat de Cuchi. Ellos le pusieron Pat de Ducci y la pegaron enormemente. Número uno en el Reino Unido, top 10 en los Estados Unidos, enorme éxito en Europa y en Latinoamérica, una de las canciones del reggae pop más icónicas de los 80s. Un dato interesante es que estos muchachones tenían entre 11 y 16 años cuando grabaron el tema. Así que vamos a escuchar música youth. Esto se llama Paz de Ducci, acá en Tarde de Clásicos.
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0: Esta es la agrupación The Police. Esto se llama Walking on the Moon. Año de 1979. Ya tiene su buen rato ese tema, ¿eh? Esta agrupación del Reino Unido. Y que tiene la particularidad, al menos Sting, ¿verdad? En este momento The Police lo formaba Sting, Andy Summer y Stewart Copeland. Este tema, Walking on the Moon, es una de las canciones más famosas de The Police y uno de los mejores ejemplos de cómo el reggae influenció también el rock británico de finales de los 70s y principios de los 80, con este buen tema matizadísimo. Este tema es como para ir manejando uno, ir escuchando esta canción. Ojalá ahí, como me puso mi buen amigo entrando a Liberia ahí con buen solcito y todo. ¡Wow! ¡Qué rico, ¿verdad? El tema apareció en el álbum Regatta The Blanc, cuyo mismo título era un juego de palabras relacionado con el reggae y este juego que hicieron, pusieron regatta en vez de reggae. Fue número uno en el Reino Unido y también marcaba una tendencia que ha tenido el señor ya Sting en solitario también. A Sting le encanta mezclar, experimentar con géneros, con sonidos. Hace poco escuché inclusive una versión de Burbujas de Amores con Juan Luis Guerra, cantada por Sting, cantando en español, ¿eh? Se oye, y es una versión sota, ¿eh? Una versión sota. Por eso le digo, el señor Sting siempre le ha gustado y le gusta mucho la música latina, le gusta mucho el español. Entonces, si pueden buscarla por ahí en YouTube, a Sting junto a Juan Luis Guerra, es una versión lindísima. Lograron mantener el romanticismo y la calidez de una canción tan linda como es Burbujas de Amor, ¿verdad? Es una canción sota, un temazo. Así que bueno, si la pueden buscar por ahí, ahí la encontrarán en YouTube. Una buenísima, buenísima canción para que la escuchen, parte de los experimentos musicales que hace el señor Sting y este que estábamos escuchando, que lo hizo con su agrupación The Police. Yo ya casi regreso para contarles un poquito también de la influencia de Jamaica en el todo lo que es el reggae, este reggae pop que llaman de Inglaterra. Yo ahorita les cuento un poquito. Mientras tanto, me voy con unos comerciales y vengo con una canción infaltable, una canción que no podía jamás de los jamases quedarse fuera de esta lista de artistas con canciones reggae famosas que pegaron, que fueron éxito y que no son jamaiquinos. Así que no se me vaya, ya casi regreso. Estamos en Tarde de Clásico. Recuerde, 60-53-10-41. Hágame su reporte de sintonía para saludarlo. Para mí será un enorme placer. Así que ya casi regreso, no se me vaya.
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la agrupación UB40 con este Red Red Wine del año de 1983. Originarios de Inglaterra, de Birmingham, Inglaterra, una de las agrupaciones definitivamente más conocidas por la mayoría de nosotros y más consentida, diría yo también. La más exitosa comercialmente de todos los tiempos. Red Red Wine es una canción más famosa, y uno de los mayores clásicos del reggae pop de los ochentas. Esta canción original fue escrita y grabada por Neil Diamond en el año de 1967. Pero UB40 la transformó en un tema de reggae suave, romántico, bailable y muy accesible también para la radio internacional. Fue número uno en el Reino Unido, número uno también en los Estados Unidos, años después, allá por el año de 1988. Y un enorme éxito en Latinoamérica, una de las canciones reggae más conocidas de la historia fuera de Jamaica. Y les contaba yo un poquito de la influencia, o que les iba a charlar un poquito de la influencia de por qué Jamaica tiene tanta influencia en el Reino Unido en el tema del reggae. Bueno, muchas otras cosas más, pero en el reggae. Y es porque Jamaica, recordemos que Jamaica fue una colonia del Reino Unido durante más de 300 años. Antes había sido colonia española desde la llegada de Cristóbal Colón en el año de 1494. Pero en 1655 los ingleses tomaron la isla y la convirtieron en una colonia británica. Durante ese periodo Jamaica se volvió en uno de los centros más importantes de producción de azúcar del Imperio Británico, utilizando por supuesto el trabajo esclavo africano. En el año de 1962, Jamaica obtiene su independencia del Reino Unido y lo demás es historia, ¿verdad? Pero obviamente la influencia quedó mucho, pero mucho, no solamente en la música, sino en el idioma, en la forma en que conducen, en muchas cosas está la influencia también de Jamaica en el Reino Unido. Saludito para mi buen amigo Gabrielito allá de Monteverde, dice, desde Monteverde, saludos aquí para la People, dice, para el Chuta y Kendall, los expreseros más veloces y valientes de MTV, dice, oiga, qué manera, tardecita fría en la altura, dice, Bob Marley, I wanna love you, para Kendall. Sí, el asunto es que estamos poniendo el reguecito de cantantes que no eran jamaiquinos, y obviamente el gran Bob Marley, más jamaiquino que Bob Marley, yo creo que ningún otro, ¿verdad? Pura vida, el saludo para nuestros buenos amigos allá en Monteverde. Me voy con el siguiente tema. Este señor es de Canadá. Alguna gente pensaba que era estadounidense, no, es canadiense. El señor Snow, en el año de 1992, dentro de sus muchos éxitos, sacó ese tema Lonely Monday Morning, un tema bastante, bastante enfocado en la nota del reggae. Él también incursionó en el dancehall, en el reggae pop y por supuesto en el hip hop. Aunque su mayor hit fue Informer, Lonely Monday Morning también fue bastante popular, especialmente en radios pop y reggae de Latinoamérica y Europa. Vamos a escuchar al señor Snow, esto que se llama exactamente así, Lonely Monday Morning, acá en Tarde.

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1: Steel Pulse, este tema, Steppin' Up, del año de 1980. Esta banda es considerada una de las bandas de reggae roots más importantes fuera de Jamaica. A diferencia de grupos más comerciales como UB40, Steel Pulse mantenía un sonido más auténtico, político, espiritual y muy influenciado por el roots reggae jamaiquino clásico. La canción pertenece a la etapa clásica de la banda, cuando estaban muy conectados con los movimientos antirracistas, también con la cultura Rastafari y con mensajes de conciencia social. Steel Pulse fue una de las primeras bandas británicas de reggae en lograr gran reconocimiento internacional, incluso en Jamaica. También fueron pioneros para artistas afro-británicos dentro del reggae mundial. Así que este es un temazo y también es uno de los consentidos. Hoy estoy poniendo puros temas consentidos, de veras que sí. De esos chineados de la radio, ¿ah? Recordarles que todos los días estamos acá de 2 a 4 de la tarde, en Tarde de Clásicos, poniéndoles buena musiquita, buenos recuerdos, buenos datos también, para que usted aproveche, disfrute y pase una tardecita cargada de buena musiquita acá en Onda Brava Radio. 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

0: a los dos DJs, Maritos, a los dos Maritos, van a estar ahí mezclando para ustedes, el DJ Mario Molina y el DJ Mario Valverde. Ahí voy a estar yo en la parte de la animación y también mi compañero don Jonathan López compartiendo con todos ustedes, tomando buenas fotos y videos para que quede, oiga, un bonito recuerdo de esa retrofiesta que tenemos allá en Puriscal. Así que ya sabe, si usted no es de Puriscal, no importa, de los alrededores, lléguese por allá, no importa, ahí se pega la manejadita, Puriscal es lindísimo, de todos modos, se pega la fiestita con nosotros, nos conocemos, disfrutamos de los buenos clásicos, de la buena música. 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Con la buena música, con los buenos clásicos. Mi amigo Roberto Castro, vamos a ver, Pérez, a ver, sí. Hola, Eddie, dice, excelente música, saludos, pura vida, Robert, buena nota, gracias, purísima vida. Por acá me pone mi buen amigo, vamos a ver, este es mi amigo Heiner, ahí están, el 104.1, sintonizado en su carro, obvio, dice, por supuesto, obvio, microbio, decían por ahí, purísima vida, gracias, Heiner, buena nota, mi hermano ahí, sintonizado y matizado, saludos también para Gabrielito, pura vida, saludos, mi rasta, dice, ¿dónde está? Es cuestión de que lo consiga, nada más, mi hermano. Vámonos con un tema, oiga, ese tema también tenía que ponerlo, porque también es uno de los consentidos, y es de un artista que no es jamaiquino, y es uno de los clásicos, está el soul y está el reggae. Vamos a escuchar el reggae Macosa del señor Manu Dibango del año de 1992. Él es originario de Camerún. Este señor fue uno de los músicos africanos más influyentes del siglo XX y famoso por fusionar la música africana, el jazz, el funk, el reggae y ritmos caribeños. El reggae Macosa mezcla el reggae Macosa, que es un ritmo tradicional camerunés, el saxofón del jazz, los grooves africanos y una producción dance world music de los años 90. Vamos a escuchar a gran Manu Dibango, desaparecido ya, fallecido a causa del COVID, con esto que se llama el reggae Macosa.
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Para que se llegue, 7 de la noche, DJ Mario Molina y DJ Mario Valverde en la mezcla, para que todos ustedes bailen y disfruten como se tiene que bailar y disfrutar una fiesta retro. Yo me voy despidiendo, mis amigos, mis amigas, gracias por estar en sintonía de esta tarde de clásico. Me voy despidiendo con otro tema de este mega artista nacido en Londres, Inglaterra, el señor Maxi Priest, con este, uno de sus temas más famosos, este tema White World del año de 1988. Uno de los temas que convirtió a Maxi Priest en una estrella internacional. Esta canción es un cover, ya que es original del señor Cat Stevens del año de 1970. Fue un gran éxito en Europa, muy popular en Latinoamérica y fundamental para el reggae pop romántico de los 80s. Maxi Priest fue uno de los artistas que ayudó a conectar el reggae, el rhythm and blues, el soul y el pop internacional. Muchos lo consideran uno de los máximos representantes del lover rock británico, un subgénero romántico del reggae desarrollado en el Reino Unido. Así que vamos a escuchar este tema. Con este me despido, gente. Mañana, si Dios lo permite, nos volvemos a escuchar a las 2 de la tarde acá en Tarde de Clásicos. Sigan con Onda Brava Radio. Me voy con el señor Maxi Priest. Esto se llama White World. Chao, gente. Que tengan feliz tarde, feliz noche. Bendecido descanso y que el día de mañana sea espectacular. Bye.

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Bueno, ¿qué tal? ¿Cómo están? Saludos, saludos, bienvenidos, buenas tardes. Saludos, mis amigos, mis amigas. De esta manera vamos iniciando entonces con esta edición de La Rocola. Ya edición de miércoles, mitad de semana, 20 de mayo. Son las 4:08 en todo el territorio nacional. Su amigo y servidor, el DJ Mario Valverde, les saluda y quien les va a estar acompañando a lo largo de estas 2 horas y media de programación. Así que vamos arrancando entonces con esta rocola de hoy, miércoles. Hoy no tenemos tema en especial, una rocola libre, así que quiero que me pida una buena canción para matizar en esta tarde riquísima. Tarde que momento, por lo menos acá en lo que es el Valle Central, está soleadita. Yo pensé que hoy iba a estar lloviendo, de la mañana llovió bastante. Pero bueno, gracias a Dios se puso bien bonito a la tarde. Así que quiero que me solicite una buena canción. Una canción así para tardear, para tomar cafecito, para escuchar buena música, ¿de acuerdo? 60-53-104-1. Repórteme la sintonía y dígame qué canción le gustaría escuchar. Yo con todo gusto lo voy a estar complaciendo.

0: Bueno, y mientras tanto quiero aprovechar para mandar saludos a Pablo Soto, a Fabián Segura, a Chico Villalobos y a Valeria Torres, que ella me estaban reportando la sintonía. Igual saludos para mi amigo Alfred también, que ya me está reportando la sintonía. Yo no sé si hoy será ese día, Alfred. Hay que ver con los conocedores. Dice Alfred que hoy es el Día Internacional del Borracho. ¿Será así? Desconozco completamente ese dato. Pero bueno, saludos para vos, Alfred. Saludos también para José allá de Puriscal. Vamos a ver qué tenemos por acá.
1: ¿Qué dice Marito? ¿Todo bien? Pura vida aquí. Saludos a todos. Con mucho calor aquí en Guana. Vamos aquí de Bagaces a Liberia y está un toquecillo como nublado, pero qué va. El calor no aplaca. Una monedita ahí para Dream On de Aerosmith. Pura vida. Saludos a todos. Buenas tardes.
0: Bueno, saludos ahí para don Cristian Ávila. Vamos a buscar esa buena canción.

vamos a poner entonces una monedita de 500 a esa rocola de hoy. Vamos a escuchar esa buena canción, se llama Dream On, y son los Aerosmith. 6053-1041, solicíteme una canción de esas buenísimas para disfrutar en la tarde. Y yo con todo gusto la voy a estar complaciendo, ¿de acuerdo?

0: Bueno, complacía con esta buena canción de Aerosmith. Curiosamente, ¿sabe usted que esta canción la escribió Steven Tyler cuando tenía 14 años? Obviamente un montón antes de que Aerosmith existiera. Tremenda pieza, ¿verdad? Una de las más sonadas de Aerosmith. Bueno, ahí complacía con mucho gusto. ¿Qué vamos a seguir complaciendo? Entonces, 6053-1041. Participe con nosotros en esta tarde. Solicíteme una buena canción. Aprovecho para mandar saluditos para mi amigo Steven allá en Santana, que me dice que sí, que efectivamente es el día del borracho. Oiga, qué curioso. Y que también es el día del misceláneo. Oiga, qué buena nota. Es un trabajo, tremendo trabajo. Es que estábamos hablando de eso, de los trabajos. A veces no lo valoramos mucho, ¿verdad? A esas personas que hacen el aseo, hacen la limpieza en las diferentes instituciones, en los colegios, en las escuelas, en las empresas en general. A veces damos por sentado que estamos en un lugar que está lindo, que está aseado, que está bonito. Realmente no valoramos el gran trabajo que es eso, ¿verdad? Que debe ser cansadísimo. Yo me imagino yo. Bueno, si es cansado para uno a veces cuando le toca limpiar la casa. Imagínese usted lo que es estar ahí barriendo, pasando el gancho. Y que la gente esté pasando como si nada, como si no le importara. Qué cansado es eso, ¿verdad? Y cómo hay que tener como una fortaleza mental. Para que sí, que usted pase el gancho, todo el mundo le ensucie y otra vez volverlo a pasar. Qué tremendo respeto para toda la gente que trabaja en la parte del aseo. Bueno, Dieguito, el Mil Bretes, el popular Mil Bretes, creo que trabaja en eso. Aprovechando entonces para saludar a nuestro oyente Dieguito. Saludos también para mi amiga Ida, que ahí me está reportando la sintonía, igual que Roberto Castro. Siempre, siempre bien conectados. Así que vamos a ver qué más tenemos por acá en el WhatsApp.
1: Buenas tardes, mi amigo. Muchas bendiciones desde aquí, desde Santa Bárbara, Heredia. Stanley Villalobos, reportando sintonía. Un saludo ahí para todos los oyentes. Y me gustaría ahí que me ponga una cancioncita de Hot Chocolate, Everyone's a Winner. Por favor, muchísimas gracias. Buen día.
0: Bueno, saludos hoy para Stanley, entonces. Me solicita esa canción, Hot Chocolate, Everyone's a Winner. Buena pieza esa. Acá la tenemos ya. Le vamos a poner entonces la respectiva monedita de 500. Vámonos entonces con este temazo. Ellos son los Hot Chocolate, Everyone's a Winner. Así que súbele el volumen.

Bueno, muy bien, ya estamos de vuelta entonces. 4 con 24. Buena pieza esa, Hot Chocolate. Ahí complacida, con mucho gusto. Bueno, y aprovechando, ahora que mencionaba a mi amigo, el popular Dieguito Mil Bretes, dice que también hoy es el día de las abejas. 20 de mayo, Día Mundial de las Abejas. Ve vos, qué curioso. Saludos también para Eduardo Solano, que como todos los días ahí va en carretera hacia su linda Alajuela, manejando desde San José. A ver qué más tenemos por acá entonces. 6053-1041. Repórteme la sintonía y solicíteme una buena canción. Sí, por acá, buenas tardes, Marito. Saludos desde Aceros, Abonos Agro, en Tibás. Un saludo para Belarmino y María, de su compañero José Pablo. Si los puedo complacer ahí con Dancing in September, de Erwin and Fire. Somos fieles oyentes, dice por acá. Bueno, con mucho gusto, mis amigos, los voy a complacer. Muchísimas gracias por estar siempre en sintonía de la radio, de este y de todos los espacios. Así que le vamos a poner entonces una monedita de 500. Y vamos a ir a escuchar esta buena canción. Erwin on Fire, Dancing in September. Esto es un clasicazo. Así que sube el volumen, disfrute la canción.

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0: muy bien. Entonces, 4:32 en la tarde. Ya estamos de vuelta después del corte comercial. Vamos a seguir complaciendo, por supuesto que vamos a seguir escuchando buena música. Es muy sencillo lo que usted tiene que hacer, simplemente enviarme un mensajito de audio. Si no puede audio, no importa, puede ser un texto a través de nuestro WhatsApp 6053-1041. Si usted es de esas personas que nos escucha por primera vez, bueno, le invito para que participe con nosotros. Me solicite una buena canción. De igual forma, si usted es de los recurrentes, de los que siempre están en nuestros espacios, primero que todo, muchísimas gracias por su sintonía y también participe. Pídame una buena canción. Bueno, nos queda la mitad del programa, así que quiero complacer bastante. Bueno, y mientras viene la siguiente canción, aprovecho para ganarme un comercial. Les cuento que para el próximo lunes, necesito alquilar unas mesitas cocteleras con el forro, con la licra. Así que si alguien conoce de acá, de la zona de Heredia, Alajuela, San José, una buena empresa que me pueda alquilar unas mesas cocteleras, bueno, les voy a agradecer muchísimo ahí el contacto. Me pueden escribir acá a través del WhatsApp de la radio, o me pueden escribir al 8601-1000 y ahí me dicen la información de la empresa. Necesito contratar, alquilar unas mesitas cocteleras para el lunes. Así que si alguien conoce a alguien de alguna empresa que se dedique en esa área, se los voy a agradecer muchísimo. Vamos a la música entonces, vamos a ver qué más tenemos por acá.
1: A mí me gustaría escuchar Pequeñas Cosas Llamadas Amor de Queen. Gracias.
0: Bueno, saludos para Andrés Soto, allá desde Turrúcares. Saludos, Andrés. Crazy Little Thing Called Love. Con mucho gusto. Activamos la rocola. Vamos a escuchar esta buena pieza.

Crazy Little Thing Called Love. Un exitazo ahí, la banda Queen. Canción del año 1979. Y una canción que es diferente, ¿verdad? La gran mayoría de la banda. Esta tiene como un estilo ahí country. La mayoría de la banda son más de rock. Bueno, esta tiene un ritmo ahí pegadizo, ¿verdad? Bueno, ahí escuchábamos entonces a Don Freddie Mercury y sus Queen. Y con mucho gusto complacía.

0: Dice mi amigo Diego: Marito, sí, es muy cansado y tienes que tener paciencia, mucha paz, porque cada vez que uno deja el piso así como un espejo, y en dos toques, ¿verdad? Ya está como si nada, sucio. Ahora que mencionábamos que hoy es el día del misceláneo, no sé si ese será el nombre correcto, es el nombre por el que lo conocemos acá en nuestro país. Ese es el correcto, es que no quiero ser irrespetuoso, ¿verdad? No sé si se le menciona de otra forma. Pero bueno, hoy es el día, para los que lo mencionamos así, los que lo conocemos de esa forma, el día del misceláneo. Así que saludazo, Dieguito. Saludos para Julio Prado, que anda en modo Gasparín, pero Julito siempre está ahí pegado a la radio. Saludos, Julito. Bien, vamos a ver qué más tenemos por acá. Voy a complacer a una chica. Mayoritariamente en este programa me escriben mucho hombres. Las chiquillas casi no escriben, como que les da pena, ¿verdad? Mandar audios. Pero ese no es el caso de mi amiga Caro Abarca. Así que vamos a ver cuál canción desea escuchar, Carito.
1: Hola, Marito, buenas tardes, saludos. Marito, para ver si me puedes complacer con No Good de Depeche Mode, porfa. Esa sería mi monedita, gracias.
0: Bueno, saludos, Caro. Allá está Curiabat. Oiga, qué buena canción esa. It's No Good de Depeche Mode. Esto es un temazo. Le vamos a poner entonces. Eso es como para un billete de 5,000 más o menos. Es un piezón. Así que vamos a ir a escuchar a Depeche Mode. Se llama It's No Good. Estás escuchando La Rocola. Vamos hasta las 5 de la tarde, Costa Rica.

0: me complacía a Caro entonces esa buena canción de Depeche Mode. It's No Good se llama. Canción del año 1997, que es una de las canciones así como que tiene más un feeling así como más oscuro, ¿verdad? No es tan bailable, no es tan dancing, es como una canción como... ¿Cuál sería la palabra ahí? Como... No sé cómo describirla, pero... Pero tiene esa vibra así, ¿verdad? Como misteriosa. Buenísima esa pieza. It's No Good. Bien, 14 minutos nos separan de las 5 de la tarde. Dice por acá, Marito se le dice conserje también. O si no, hoy en día se le conoce así como colaboradora. Bueno, saludazo entonces para José, que ahí nos dice cuál es el nombre correcto. Saludos también para Carlitos Méndez, que ahí siempre va bien conectado con la radio. Vamos a ver qué más nos están solicitando por acá en el WhatsApp.
1: Saludos, Marito y amigos de Onda Brava. Quería ponerle una monedita de 5 tejitas a la canción Heaven It's a Place on Earth de Belinda Carlisle. Pura vida.
0: Bueno, saludazo entonces para Chuque allá en San Pedro de Barba. Oiga, saludos para Chus. Exactamente, esa es la palabra, Chus. De Dios está en el clavo. Gótica es la palabra. Esa es la palabra que estaba buscando. No me daba el maní. Muchas gracias, Chus. Exactamente, así es como se describe esa pieza que escuchábamos de Depeche Mode. Saludos, Chus. Vamos a ver si hoy le tiro un poquito de la vibra suya ahí en la ruta de escape. Qué interesante, ¿verdad? Como uno ya va conociendo un poco los gustos de los oyentes. Ya uno sabe que, no sé, yo pongo el ritmo A y la gente se vuelve loca. Pero pongo el ritmo B y esa gente ya no le gusta tanto. Y ahí va, ¿verdad? En un sub y baja. Qué interesante, ¿verdad? Y qué bonito es que todos seamos tan diversos. Tengamos tantos gustos musicales. Y eso es lo bonito, ¿verdad? Compartir así en comunidad. Donde el... bien final es escuchar buena música. Así que saludos para mi amigo Chus desde New Jersey. Siempre está pegadísimo con nosotros. Bien, voy a complacer entonces al popular Chucky de San Pedro de Barba. Ahí me pide esta buena canción de Belinda Carlisle. Se llama Heaven is a Place on Earth. Así que le vamos a poner una monedita de 500. Vámonos con esta.

0: Muy bien, llegamos a las 4:53 minutos en la tarde. Voy a ver si me da chance de tirar un par de piecitas. Si no, por lo menos una más, claro que sí. Así que voy rapidito para ver si me da chance de tirar un par de piezas. Recuerde que a las 5 de la tarde venimos con la ruta de escape para que se quede con nosotros y ahí poder seguir matizando buena música. ¿Qué tenemos por acá?
1: ¿Qué me dice, Marito? Marito, ya aquí en Alajuela, sí, está caliente esta vara, venía de Siquirres hoy. Tremendo, ahí está inundado todo, pero bueno, vamos a matizar la tarde, estamos ya aquí en labores de bodega. Y para matizar la tarde, yo sé que todos los radioescuchas, que son más de 200,000 en este momento, le va a gustar la canción que le voy a programar. No More Tears de Ozzy Osbourne. ¿Qué le parece, Marito?
0: Bueno, saludos para Michael Rojas. Oiga, qué manejada desde Siquirres. No More Tears de Ozzy Osbourne. Buena pieza esa, claro. Bueno, con mucho gusto te va a complacer. Bueno, esa pieza dura 6 minutos. Entonces, seguramente esta es la última pieza. Ya con eso cierro esta rocola. Pero invitadísimos para que continúe con nosotros a las 5 de la tarde. Ya viene la ruta de escape. Ahí se me quedaron muchas canciones por complacer. Yo quiero aprovechar para mandar saludos para Alcides León, para Luis Eduardo, para Jack, para Wendy, para el 8514, también para Juan Elías, por supuesto para Gabrielito allá en la Paila del Petróleo, Juan Diego Barrantes, para Jamer Salazar, para Carlos Mora, Godoy Herrera, Alfred, Caco Forero. Oiga, un montón de gente se me quedó sin complacer. Ya vengo a escuchar sus audios. Y voy a ver que de todo eso que me están solicitando, ¿qué podemos tirar en la siguiente hora? Así que con esto cerramos esta hora de complacencias. Vamos a poner una monedita de 500. Vamos a ir a escuchar ya al desaparecido Ozzy Osbourne. Este es un piezón, se llama No More Tears. ¿Qué cuesta? Cerramos la rocola. La rocola regresa mañana, 4:00 en la tarde. Súbale el volumen, disfruta esta pieza.

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Bueno, ¿qué tal, Costa Rica? ¿Cómo están? Saludos, saludos, saludos, bienvenidos, buenas tardes. Vamos arrancando de esta manera con esta ruta de escape. Edición de miércoles, mitad de semana. Vamos a sonar un poquitico ahí de punchis punchis. Un saludazo para todos los que están en sintonía nuestra, los que se vienen integrando a esta transmisión. Por supuesto, los que están con nosotros desde las 4 de la tarde, desde las 2 de la tarde, desde las 7 de la mañana. Todos esos fiebrazos de la radio que me levanten la manita y me digan, acá estoy presente. Su amigo y servidor, el DJ Mario Valverde, les saluda. Les va a estar acompañando, mezclando música completamente en vivo desde ya y hasta que lleguemos a las 6:30. Así que bienvenidos, buenas tardes. Súbaleme el volumen. Dele, dele, dele. Dele volumen, dele volumen, dele volumen. 6053-1041. Ese es el WhatsApp que tengo acá en cabina. Completamente habilitado. Para que usted me reporte la sintonía y me diga qué le gustaría escuchar. Y con todo gusto va a estar complaciéndole. Saludos para mi amigo Alcides León, que dice, Marita, ¿hace días quiero escuchar algo de YouTube? ¿Será que se puede? Claro que sí, ya casi le pongo alguito de YouTube. Con mucho gusto, Alcides. Luis Eduardo, quería escuchar Angie de los Rolling Stones. Mi amiga Caro Abarca dice, Marito, acá estoy desde las 6:15 de la mañana. Así me gusta, lo fiebre de la radio. Carlitos Méndez dice, Marito, desde las 6 de la mañana, brillado. Así es como me gusta. Cuéntame usted a través del WhatsApp, ¿desde qué hora nos escucha? ¿A partir de qué hora es que se conecta? Cuénteme, cuénteme, cuénteme.

0: Juanito, saludos desde las 4 de la tarde en sintonía, saliendo desde Santa Teresa, de Cóbano hacia Liberia, bien entonada. Gracias por esa muy buena música, porque el camino es largo. Saludos.
1: Bueno, saludos para Aileen Solano. Ahí viene bien, pero ya de las 4 de la tarde. Saludos, Aileen, que te vaya muy bien. Saludos también para Ricardo José. Que dice, Marito, matizado en la cleteada. Complacerme con Man of the Moon de R.E.M. Saludos para Lidier también. Que dice, Marito, yo enciendo mi parlante para empezar a trabajar a las 7 de la mañana. Hasta las 6 que salgo en mis labores. Siempre con Onda Brava. Y después de ahí sigo igual con Onda Brava, de camino a la casita. Saludos, Lidier. Bueno, saludos para mi amigo Chus, allá en New Jersey, que ahí me reporta la sintonía. Marito, qué bien ese punchis punchis, dice. Cambiazo, dice Marito, en sintonía. Casi ahogado. Pero aquí Limón, ¿cómo que casi ahogado? ¿Por qué? Cuénteme. ¿Qué te pasó, Cambiazo? Juan Diego Orantes dice, Marito, póngame por favor el tema de la película Blade de Wesley Snipes. 60-53-104-1, 5 con 23 minutos en la tarde. ¿Desde dónde nos escucha? Cuénteme.

0: tarde. Con esa programación excelente y camino a San Pedro de Poás, deseando llegar a casita. Qué rico, un parcito, Marito, ponete la tóxica, ponete la tóxica. Pura vida, Marito, bendiciones.
1: Puta, qué rico, un parcito, weón.
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Bueno, el saludo para Carlos Zúñiga, Carlos Henry Zúñiga, que ahí me reporta la sintonía. Saludos, Carlos. Dice Luis Eduardo: Marito, yo desde las 4 de la mañana los escucho. Dice Jorge allá de Playa Guiones: Marito, saludos acá, por supuesto, desde Playa Guiones. James Brown is dead, por favor, siempre en sintonía. Dice por acá: hola Marito, soy Marvin Mob de Coronado. Saludos a Jimmy Madrigal y a Wilder. 10:41 dice: a mi amigo Bolincha, póngase algo de la Buch. ...60-53-104-1... estoy complaciendo con un poquito de música electrónica. Sí, para matizar. Tenía rato de no sonar música electrónica. Ahí me están pidiendo un montón de canciones. Ahí las voy sonando con mucho gusto. Repórteme usted la sintonía.

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Bueno, el saludazo ahí para Juan Elías allá en Colorado. Desde Finca Agroforestal Las Marías, dice. Están allá en Cascajal de Coronado. Ahí está con Nadia, su esposa. Así que saludos para Juan Elías. Voy una vez pasando lista. Así que saludos para mi amigo Cristian Ávila. Saludos también para Stanley, para Roberto Castro. Siempre conectado, Roberto. Mi amiga Ida también. Gerardo Porras, saludos, hermano. José Pablo Sandí, saludos. Por supuesto, ahí que a toda la gente de Aceros Abonos Agro en Tibás. Saludazo ahí para todos ustedes. Caco Forero reportándome la sintonía desde Ciruelas. Por supuesto, como siempre, mi amigo Alfred Godoy Herrera también. Saludazo desde Upala. Steven, ¿cómo vamos, Steven? Carlitos Mora también, saludos. Gamer Salazar. Mi amigo Eduardo Solano, Julito Prado. Saludos para Elías desde Turrúcares. Saludos para Heiner. Saludos también para Wendy. Saludazo para Milton, que ahí me está reportando la sintonía también. Dieguito, Milbrete, Chucky, Chucky, Chucky.

Bueno, saludos para mi amigo Jera. Ahí viene el limón, limón. Limón por la pista, Jera. Bueno, y saludos para Gerald también, que ahí me está reportando la sintonía. Bien, llegamos a las 5:35. Así que vamos a ir a un pequeño corte comercial. Ahí complacida con un poquito de música electrónica. Ahí más de uno está moviendo la melena, ¿verdad? Bueno, como decía, saludos para mi amigo Gerald, desde Carrillo, Guanacaste. Saludos también para Juan José Solano. Pausa, venimos, no le cambie. 6053-1041. Dígame, ¿qué le gustaría escuchar? ¿Cuál es esa buena canción para complacerlos después del corte comercial? 6053-1041. Una buena canción así para matizar en la presa. ¿Cuál es esa buena pieza para que usted se espabile en la presa? Escríbame en el WhatsApp y yo le complazco, ¿de acuerdo? Pausa, venimos, no le cambie.

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el ombliguito de la semana y arranquemos con buen reggae. Aquí ya voy matizado, poneme algo de tío K ahí. Por allá, saludos a los chicos de la del chat. Estoy dando jodido la gripe. Onda Brava sin fronteras y amigos de Onda Brava. De quedar, me quedé sin respiración. Bendiciones para todos. Que la pasemos bien y que siga viviendo.

0: muy bien. 5:45 en la tarde. Ya estamos de vuelta después del corte comercial. Saludos para mi amigo Steven. Algo de tío, ok, Steven. Saludos también para Gravy Leiva. Ahí me reportaba la sintonía de PZ, PZ, PZ. Juan José Solano también. Levantándome la manita. Dice, manito, ¿tienes algo de Led Zeppelin? Dice. Saludos para Juan. Marito reportando desde la zona sur, siempre conectados. Salúdenme a mis hijos Darren y Travis y a mi esposa Surgi. Complázcame con Runaway de Galantis. Bueno, yo creo que esa ya no me da chance por hoy porque ya sonamos de esa línea de música electrónica. Esa te la cambio, Juan. Saludos para Allen Chaverry también.
1: Marito, buenas tardes, Marito.
0: Eso.
1: Saludos desde aquí, Puliscal. Dice mi nieto que el 20 va a ir a conocerlo. Va a tener el gusto de ir a conocer a Marito. Hey, feliz tarde para usted y todos los que están escuchando esta gran emisora.
0: Bueno, saludos para Allen Chaverry. No, todo lo contrario, el gusto va a ser completamente mío, Allen. Dios mediante, ahí el próximo 20 vamos a estar por allá en Puriscal. Ahí nos vamos a conocer un montón. Vamos a tomar una buena foto ahí para recordar. Y como les digo, para ponerle ya rostro a las voces. Invitadísimos. Próximo 20 de junio vamos a estar por allá. De hoy en un mes exactamente vamos a estar por allá en el Salón Los Olivos en Puriscal. A partir de las 7 de la noche para que no se lo pierdan.

0: Carito, dígale a la tóxica que me mande un saludo.
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0: Uno ahí complaciendo con un poquito de reggae. Matizando como tiene que ser, así para activar esta hora de la tarde. 5 minutos nos separan de las 6. Saludos para Maynor Arce. ¿Cómo estamos, Maynitor? Saludos también para mi amigo Raymond. Ahí está matizadísimo con el reggae. Hasta Panamá, Panamá, Panamá. Eduardo Solano levantándome la manita ahí desde la liga.
1: Está en el Ecuador la tóxica. Masoquista el hombre. Ay,

Qué recuerdos, cómo sonaba esto en las discomóviles. Esas cajotas de ballenas. Con aquellos pibes, Black Widow. ¿Se acuerda cómo sonaban esos toboganes? ¿Cómo sonaba esto, Raymond, allá en Chiriquí? ¿Cómo sonaba esto allá en el Imperio Cartavieja?

un bajo que te estremecía. Increíble. Saludo a mi gente de Costa Rica, los oyentes de Onda Brava. Plena, plena, plena, marito.